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1: Este es el Fiesta Mix de Pose 18 con buena música para que tú escuches y disfrutes en nuestro espacio. Vamos de inmediato con más canciones con Rambar junto a Nadie. Luego Downtown con Steffi Ayala, Maxi y los Champions acá en el Fiesta Mix.

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1: Señoras y señores, continuamos con nuestro programa, así es, luego de estas fiestas patrias que disfrutamos en familia, así es, de tanta empanada, choripán, asados, bueno, ¿alguien pensó en la ensalada? Sí, alguien tiene que haber pensado en la ensalada, pues ¿cómo es posible que no? Y bueno, todo el mundo comienza a decir, ya desde el lunes parto la dieta. ¿Alguien partió la dieta? Diga la verdad, di la verdad, Rosa, ¿se comenzó la dieta? ¿Sí o no? Bueno, ahí ustedes tienen que confesar para poder bajar esos kilitos de más y regresar a nuestra normalidad. La música sigue acompañándote en el Fiesta Mix en este capítulo. Ya en primavera 2026 con los Tigres de Parral, Taira y la Fuerza Ranchera y los cuatro haces de la cumbia. A seguir bailando, a seguir disfrutando.

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1: Continuamos con nuestra programación. Buenas canciones. Seguimos acá en el Fiesta Mix ya en esta primavera 2026. Vamos con este Mix Ranch.

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1: Fiesta Mix en esta primavera 2026, donde ya todo desierto florido, uno de los panoramas imperdibles en la región de Atacama. Si tiene la oportunidad de ir, vaya. Sigamos con la buena música, escuchamos a los Tigres del Norte. A continuación en nuestro programa.

con excelente programación. Vamos de inmediato con más éxitos, pero antes, bueno, estamos luego del 18, poniéndonos a dieta, echando de menos, y los clásicos de la música no faltaron, ¿ah? ¿Qué clásicos te recuerdan? Bueno, la cueca, la cumbia, clásicos también, y anécdotas que van quedando ahí en la fiesta familiar, el que tomó un poquito de masa, el que se quedó dormido, el que no paraba de comer, en fin, mucha diversión, y espero que cada uno de ustedes lo hayan pasado increíble en otra celebración más de fiestas patrias, ya en el año 2026, próximo año, ya saben, 3 días nuevamente. Bueno, vamos a continuar con la música y los buenos éxitos. Escuchamos más canciones en nuestro programa, en este capítulo, ya en esta primavera. Nos quedamos de inmediato con la Combo Tortuga, para que no me olvides, y qué personaje sigue el Fiesta Mix.

Nacionales de Longa B, luego los Rufianes del Sur y Sabor y Pasión de Chile. Sigamos pasando lo sensacional con la buena música que te presentamos acá en el Fiesta Mix, con un buen ritmo y en todo Chile junto a la red Archie de emisoras y

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1: Sigue el buen ritmo, estás en el Fiesta Mix. Vamos con Efecto 3 y los machos de la cumbia, Piel Morena. A continuación en nuestro programa, con los estrenos también que tenemos en Master Media, el sello de la música chilena. Estás escuchando en todo Chile el Fiesta Mix.

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1: María José Quintanilla en el Fiesta Mix. Esto es Fue Di.

Hablando de este amor, luego Selena como la flor. Continuamos escuchando buena música, acompañándote en esta primavera 2026. Es el Fiesta Mix en todo el territorio nacional.

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1: Una programación fabulosa llena de buenas canciones acá en tu radio emisora favorita. Sí, ese es el Fiesta Mix. Vamos con los Rancheros de Plata que continúan acompañándote con los buenos éxitos.

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1: Sigue la buena música, las cumbias y el buen ritmo. Vamos con Noche de Brujas. Esto es Óyeme, estás en el

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1: Buenas canciones, buen ritmo para acompañarte. Es el Fiesta Mix en todo Chile en esta primavera 2026. Y flores, qué rico, florece todo, todo. Esos árboles que comienzan a dar sus frutos también en toda esta época. Y nosotros te acompañamos con buena música. Vamos con los correteados rancheros acá en el

Celia Cruz, que nos acompaña con su música, su ritmo, que quedó guardado ahí en nuestras memorias, sin duda alguna. Escuchamos La Vida es un Carnaval, Celia Cruz. Es el Fiesta Mix que te acompaña en esta primavera 2000.

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1: Quedan instantes y momentos para disfrutar de buena música. Nos vamos de inmediato con nuestros amigos de La Macomba 4M y luego Santa Feria es el Fiesta Mix.

0: Chao, chao. Nos encontramos la próxima semana con buena música acá en el Fiesta Mix. Soy Ismael Pereira Calderón. Gracias por la sintonía. Y sigue conectado a tu radio emisora favorita junto a la red Archi, que estén todas y todos muy, pero muy bien. Chao, chao, chao.
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0: Son las 23 horas, 29 minutos.
1: Es la hora.
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3: Bienvenidos todos al conteo que cada semana refleja el pulso del pop y el urbano en nuestro país. Sí, hablamos del Top 20 de Monitor Latino. Yo soy Alex Ballesteros y seré tu cómplice musical durante las próximas dos horas, donde no solo repasaremos los éxitos más calientes, sino que también descubriremos qué música fresca podría colarse a este ranking, además del chismecito rico sobre los famosos cine y mucho más. ¡Arrancamos con todo!
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3: Y esta semana abrimos la puerta de nueva cuenta Jera MX junto a Capo. Mira cómo me tienes. Esta semana, en la posición número 20.
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0: Invéntame, es Mar Solís. Le damos la bienvenida en el lugar número 19 con este icónico tema escrito originalmente por su padre, Marco Antonio Solís. Reinterpretación que fusiona la fuerza del mariachi con elementos de cumbia, aportando ese toque fresco, femenino y con carácter.
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0: Y te cuento de Taylor Swift, que estará recibiendo el primer Artist Director Honors en la historia de los VMAs, un premio especial que reconoce su trabajo detrás de cámaras dirigiendo sus propios videoclips. Taylor, que llega con 9 nominaciones, incluyendo Video del Año y Artista del Año, pero quien manda en el cartel es ni más ni menos que Madonna, con 11 menciones. Video del Año, Artista del Año y Canción del Año por Bring Your Love con Sabrina Carpenter. Snoop Dogg será el encargado de conducir la ceremonia en el Peacock Theater de Los Ángeles, con actuaciones ya confirmadas de artistas como Ariana Grande, Sabrina Carpenter, Bruno Mars y Pink Panthers. Y el honor de la noche, que nadie esperaba, Nirvana recibirá el Video Vanguard Award. Y la posición número 18 pertenece a Luis Fonsi, Me Despido.

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1: Momento de conocer la canción en el lugar número 17 y pertenece a Camilo Echeverry con El Árbol. Camilo, que recientemente contó que una de sus hijas le hizo una pregunta que lo llevó a cuestionarse la manera en que él y Eva Luna protegen su privacidad. Y es que la pareja ha decidido no mostrar públicamente sus rostros y sus seguidores respetan esa decisión cuando se encuentran en familia. Pero el detalle curioso es que su hija mayor comenzó a preguntarle por qué cuando la gente las ve, les pide que no aparezcan en las fotos. Camilo reaccionó entre risas y dijo que quizás ahí esté cometiendo un error en su forma de explicarles la situación. Una anécdota que llega también mientras Camilo se encuentra promocionando este álbum Cuando Sean Mayores, un álbum inspirado en sus hijas, Índigo y Amaranto, y en su propia experiencia como padre.

mismo equipo son los Claxons esta semana en el lugar número 16. Los Claxons, que llevaron su gira Cantando Más Contando este 25 de septiembre al Teatro de la Ciudad Esperanza Iris de la Ciudad de México, pero en un formato mucho más íntimo y acústico, y es que la idea era combinar las canciones con historias y anécdotas sobre cómo nacieron, acercando al público a la raíz de su música. La banda regiomontana, que cuenta ya con 20 años de trayectoria y que también adelantó que el concierto sería grabado en audio y video y podría tener invitados sorpresas. Mientras tanto, continúan trabajando en este nuevo disco, promocionando esta canción que acabamos de escuchar. Y tenemos música nueva con posibilidades de ingresar al Top 20. Se trata de la más reciente colaboración entre Maluma y Shakira, Agua. Colaboración original en 8 años después de Chantaje y Clandestino, pero esta vez se van por un merengue tropical, bailable y con una fuerte química entre ambos. La letra utiliza el agua y la sed como metáforas del deseo y la atracción mutua. El video musical fue dirigido por la reconocida directora Hannah Lux Davis, presentando una estética brillante, coreografías fluidas y elementos tropicales que juegan con superficies líquidas. Aquí la tienes, es Maluma junto a Shakira, su más reciente colaboración, Agua, en el Top 20 de Monitor Latino.

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2: Y subimos a la posición número 15. Aquí escuchamos a Kany García junto a Carin León, El Sombrero y la Camisa. Carin León, que llevó su gira de Sonora para el mundo al VMO Stadium de Los Ángeles, con un espectáculo que recorrió diferentes etapas de su carrera y mostró la evolución de su propuesta dentro de la música mexicana. Un concierto que se dio el pasado 20 de septiembre y que formó parte de esta gira norteamericana, que también pasó recientemente por San José y Fresno, California.
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Aitana, Conexión Psíquica, posición número 14. Aitana, que está cerrando una etapa personal y artística. Y es que durante su último concierto en Bilbao, reveló que está eliminando con láser gran parte de sus tatuajes, un proceso que podría durar más de 2 años. La cantante explicó que muchos se los hizo durante una etapa complicada de su vida y que ahora ya no se siente identificada con ellos, decisión que también coincide con el

0: Cierre de la etapa española de su cuarto azul World Tour y el comienzo de una nueva fase internacional. Además, Aitana ya confirmó que trabaja en su quinto álbum, así que el cambio no es solamente de imagen, también prepara música nueva.
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0: Y hoy en la posición número 13, Alex Fernández, Tú Sigues Aquí. Alex Fernández, que reapareció en las redes sociales después de la hospitalización que lo obligó a cancelar su presentación del Grito en Culiacán, Sinaloa, México, explicando que fue atendido por salmonela e influenza y compartió un mensaje para tranquilizar a sus seguidores. Aunque todavía se encuentra en recuperación, agradeció las muestras de cariño y aseguró que espera retomar pronto sus actividades.

Escuchamos a Mike Towers, Carita Feliz, esta semana lugar número 12. Y te cuento del actor John Leguizamo, que se suma a Miami Vice 85 como el villano principal en esta nueva versión cinematográfica de la icónica serie de los años 80. El colombiano estará compartiendo pantalla con Austin Butler y Michael B. Jordan, quienes interpretarán a los detectives Sonny Crockett y Rico Tubbs. La película, dirigida por Joseph Kosinski, responsable de Top Gun Maverick y F1, estará explorando nuevamente el glamour, la corrupción y el narcotráfico de Miami de los años 80. El rodaje comenzaría en noviembre en Miami y Nueva York con cámaras IMAX, y el estreno está previsto para mayo del 2028, así que seguramente seguiremos escuchando más sobre este proyecto. Y en la posición número 11, Yuridia, Eres mi nada.

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2: Y viene un reestreno a los cines después de 20 años. Amazon MGM acaba de confirmar el reestreno mundial de Casino Royale, sí, del 007, este próximo mes de octubre. La película que reinventó a James Bond con Daniel Craig en el año 2006 y que recaudara más de $600 millones globalmente. Llega antes del mes de noviembre para no competir con los megaestrenos del fin de año como Avengers Doomsday. Y justo cuando Amazon avanza con las audiciones para elegir al 007 con Denis Villeneuve como director. Así que este próximo mes de octubre, si eres fan de toda la saga del 007, llegará el reestreno de Casino Royale. Soy Alex Ballesteros y vamos con todo en la segunda mitad del Top 20. Llegando el turno de conocer las 10 canciones más poderosas de esta semana. Y arrancamos con la 10ª posición, que pertenece a Lucero. Fuertes declaraciones. 10.

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Cumbia de Los Ángeles Azules junto a Tini, Pael, posición número 9. Oigan, y en cine les cuento que 13 años después de que la primera película World War Z recaudara más de 540 millones de dólares, Brad Pitt acaba de confirmar oficialmente la secuela de esta cinta con Edward Berger, el director ganador del Oscar, al frente de este proyecto, que se dice nació durante el rodaje de The Riders con Brad Pitt, donde estuvo convenciendo a Berger durante toda la producción y al terminar el rodaje el director ya estaba dentro. De momento no hay una fecha de estreno confirmada aún, así que seguramente seguiremos escuchando sobre la secuela de esta cinta, World War Z. Y la posición número 8 es de Siddhartha, Pedacito de mi corazón.

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1: Y en el lugar número 7, Alejandro Sanz junto a Eden Muñoz, Yo Era Poesía. El español que reveló cómo es su rutina para mantenerse activo a sus 57 años, especialmente mientras continúa con sus giras internacionales, asegurando que sus mañanas son muy tranquilas. Se levanta alrededor de las 9 a.m., desayuna en la cama, lee el periódico y después entrena y nada. Y su entrenamiento en el gimnasio puede durar hasta 2 horas, principalmente con ejercicios de fuerza, y también ha contado que ha dejado de comer carne. Alejandro Sanz, que considera que combinar ejercicio, alimentación equilibrada y descanso es fundamental para afrontar el ritmo de sus conciertos.
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En el lugar número 6, Karol G, Jude Lane y Rusovsky, Baby Wow. Una canción que, según contó recientemente la famosa colombiana, estuvo a punto de no existir, y es que no estaba contemplada en No me arrepiento de sentir tanto. Y justo dos días antes de anunciar el tracklist, Karol G decidió que necesitaba a Jude Lane y Rusovsky para terminarla. Los españoles grabaron sus partes contrarreloj esa misma noche, y cuando Karol G recibió las voces, incluyó oficialmente la canción en el álbum, teniendo como resultado alcanzar los primeros lugares en las listas globales y convirtiéndose en el segundo número uno global de Karol G y el primero para Jude Lane y Rusovsky. Y así nos vamos con otra de las canciones que recientemente ha sido estrenada y tiene posibilidades de ingresar al Top 20. Se trata de Te Quiero Tanto, de Los Auténticos Decadentes, junto a Los Caligaris, clásico de Sergio Denis, que con los años también se transformó en himno de cancha. La nueva versión, que conserva la esencia original, pero le suma la energía y el estilo festivo de ambas bandas. Además de que la canción incluye un mashup con Kilómetros, Loco, Tu Forma de Ser y Un Poco Loco. Lanzamiento que es parte de La Fórmula Perfecta, gira conjunta que comenzó en Córdoba y llegará a México y Colombia entre octubre y noviembre. Los escuchamos en el Top 20 de Monitor Latino. Los Auténticos Decadentes junto a Los Caligaris. Te Quiero Tanto.

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1: Te cuento de Rockstar, que ya reveló los primeros nombres del álbum oficial de Grand Theft Auto 6, donde aparece Travis Scott con producción de Guy Manuel de Daft Punk, Rao Alejandro con Macacoa 2000, Future, Metro Boomin, Morgan Wallen, Pink Panthers, Fred Again y el más inesperado de todos, Keith Richards de los Rolling Stones. Álbum completo que tendrá 34 canciones originales y solo se conocen 6 por ahora. Este saldrá el mismo día que el juego de video, este próximo 19 de noviembre. Por lo pronto, pues ya dieron a conocer estas primeras canciones que formarán parte del soundtrack de este esperado juego de video. Y hoy en la posición número 5, María José, Respirar.
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0: Sana Ciega, en la posición número 4. Top 20. Y te cuento de Disney, que acaba de confirmar que la tercera temporada de Daredevil Born Again será la última. El showrunner Dario Scardapane salió del proyecto en plena postproducción y Marvel no renovó su contrato. La decisión formaría parte de una reestructuración mayor, y es que Marvel estaría reduciendo drásticamente su producción en streaming para enfocarse en la pantalla grande. La temporada final llegaría en el 2027 con los Defenders reunidos, Jessica Jones, Luke Cage e Iron Fist completando el grupo, y promete un cierre épico contra Kingpin ya sin su puesto de alcalde. Así que la tercera temporada de esta popular serie será la última. ¿Viste la primera y la segunda? ¿Qué te ha parecido?
1: Tres.
0: Y después de ocupar el primer lugar por varias semanas consecutivas, Gloria Trevi, Pompas de Jabón, en la posición número 3.

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1: Y te cuento de Luis Miguel, que anunció en sus redes sociales, con una sola imagen y cuatro palabras, Luis Miguel Tour 2027. Sí, estará de regreso Luis Miguel, sin fechas, sin sedes, sin más detalles, solo la confirmación de que el sol vuelve a los escenarios casi cuatro años después de su última gira. Anuncio que llega meses después de esa supuesta cirugía cardíaca en Nueva York, su reaparición en la Ciudad de México grabando el comercial de Coca-Cola y su paseo por Las Vegas, y que hoy confirma oficialmente que estará de vuelta y viene con todo el famoso cantante.
2: Dos.
1: Y ahora sí, entramos de lleno al último bloque musical del Top 20, donde en unos minutos vamos a descubrir quién se lleva la posición número uno esta semana. Pero antes, hablemos del número dos, que es ahora de Dana junto a Belinda, Dolce Vita.
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así llegamos al gran momento final de este conteo, el número uno. Posición que ahora pertenece a José Madero con Arrópame, una canción que forma parte de Querido, su séptimo álbum de estudio compuesto por 13 canciones inéditas. Y entre las que más llaman la atención está Arrópame, un tema de corte íntimo y estilo crooner que habla de refugio, apego y vulnerabilidad. También destacan Semestre de Otoño y Ahora Qué, un disco que mezcla balada, acústicos, cuerdas, crooner y momentos de rock punk, mientras mantiene la narrativa personal que caracteriza la carrera solista de Madero. Lo escuchamos en la posición más importante de esta semana, aquí en el Top 20 de Monitor Latino, la número 1, José Madero, Arrópame. 1. Ven a

0: Bueno, y con esto vamos cerrando y también aprovechando para decirte adiós. Yo soy Alex Ballesteros, gracias por acompañarme. Sigue disfrutando de tu fin de semana como se debe y recuerda que la música nunca se detiene y nosotros tampoco. Te esperamos en la siguiente emisión del Top 20 de Monitor Latino, por esta misma estación.
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0: Soy Mr. Abel Quiñones y abrimos la cuenta regresiva en el lugar 20. Directo de Sinaloa, llega una de las voces más sólidas del bravío para marcar territorio desde el primer escalón, con el sello corrido que lo caracteriza y ese estilo directo que no se anda con rodeos. Lenin Ramírez se acomoda en la tabla con Polvo Rosita. Aquí arranca el conteo 20 México.
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2: Entramos de lleno a los clásicos con una edición especial dedicada al sonido inmortal del mariachi, trompetas, violines y puro sentimiento. La gran señora dejó una huella imborrable en el género con una interpretación desgarradora que se convirtió en un verdadero himno al despecho. Con la pluma de Espinoza Paz y el marco majestuoso del mariachi, este tema sigue retumbando en cada rincón y cantándose a todo pulmón. Una joya monumental en los clásicos de Conteo 20. Jenny Rivera con No Llega al Olvido.

nos acomodamos en la casilla número 16 de México. La gran tribu regresa a hacerse sentir en el marcador con todo ese sello romántico que los caracteriza, con la fuerza de sus clarinetes y una letra que le pega directo al corazón. Banda Cuisillos escala posiciones y asegura su lugar en la lista. En la casilla 16, Un Bebito con Tus Ojos. Esto es

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1: Llegó el turno de poner a sonar lo más fresco de la radio. Grupo Duelo vuelve al ataque con esa fórmula impecable que domina la perfección. Norteño de etiqueta, acordes melancólicos y la voz inconfundible de Oscar Iván Treviño. Suerte es una propuesta cargada de nostalgia y despecho que le habla de frente al desamor, hablándole a ese viejo amor con una mezcla de ironía y resignación ante el fin de la relación. En lanzamientos, Grupo Duelo interpretando Suerte. 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

arreglos de banda y norteño para entrenar herramientas de inteligencia artificial sin pagar derechos ni pedir permisos. Los abogados de las discográficas exigen la remoción inmediata de las pistas generadas y una compensación económica directa para los intérpretes y compositores afectados. La industria fijó su postura y no piensa regalar el trabajo de sus artistas, así que le van a poner un alto al uso de la inteligencia artificial dentro de la música. Seguimos con más en Conteo.

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1: Continuamos en este especial dedicado a la majestuosidad del mariachi. Llega el máximo exponente de nuestra música ranchera con un tema grabado con letras de oro que revitalizó el género a nivel internacional. Escrita por el maestro Joan Sebastián e interpretada por la voz inmortal del Charro de Huentitán. Esta obra maestra es infaltable cuando se habla de elegancia, fuerza y puro sentimiento de mariachi. En los clásicos, Vicente Fernández con Estos Celos. Esto es...

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1: Una de las voces más potentes y respetadas que ha pasado por Banda El Recodo se aventuró como solista para entregar esta joya del género sinaloense, cargada de

0: olvido, en la que nadie peló, Luis Antonio López, el mimoso, con Claro. 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
1: Claro que te dije que un día esto pasaría y no me creíste, ¿verdad?

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1: Retomamos el tributo a lo mejor de la música mexicana vestida de gala. El Buki dio una lección magistral de composición al fusionar su poética única con la potencia de las trompetas y los vihuelas. Este tema se consagró como un himno romántico indiscutible dentro del género ranchero, colocándose en la cima del éxito y trascendiendo generaciones como una auténtica obra de arte. En los clásicos, Marco Antonio Solís con La Vena.

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1: Llegamos a la vitrina del talento fresco y las propuestas que vienen empujando fuerte en el mercado. La agrupación Hermanos León se ha posicionado con paso firme dentro del estilo norteño sax, acumulando millones de reproducciones en sus plataformas digitales. En este nuevo sencillo, Loco, le apuestan a una temática de amor apasionado y entrega total, combinando la fuerza del acordeón con una letra directa al corazón que retrata la obsesión y el sentimiento de perder la cabeza por la persona indicada. En lo nuevo de los nuevos, Hermanos León con...

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1: Seguimos en este viaje por los grandes tesoros del mariachi. Hablamos de un tema monumental que catapultó la carrera del potrillo y reafirmó la vigencia de nuestra música en toda Latinoamérica, con la elegancia de los guitarrones y una interpretación vocal imponente firmada por el maestro Jorge Macías. Esta canción es un monumento al dolor de la despedida y una pieza imprescindible del repertorio ranchero. En los clásicos, Alejandro Fernández con Nube Viajera. Así suena el mariachi en el Conteo 20.

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1: Directo a la programación entra lo más fresco de la semana. La agrupación sinaloense regresa a la carga con material nuevo para apretar la competencia. Banda Carnaval pone a circular Eres Pasado, una propuesta con la que buscan

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1: Hoy encendemos los micrófonos para rendirle un merecido reconocimiento a la fuerza laboral que le da vida, color y orden a nuestras calles. Hablamos de los jardineros que embellecen los parques, los pintores que transforman la imagen urbana, los técnicos que mantienen funcionando los semáforos y todas las cuadrillas de mantenimiento que se fajan desde muy temprano bajo el sol o la lluvia para que la ciudad no se detenga. Para ustedes que sudan la camiseta y dejan el alma en cada rincón del camino, va este reconocimiento con la mejor música. En Viajando por la Radio, un saludo con todo el respeto

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1: Seguimos honrando a las grandes plumas que inmortalizaron el género ranchero. El poeta del pueblo dejó plasmada en este tema una de las composiciones más románticas y desgarradoras de la música mexicana. Con una producción magistral arropada por el mariachi, esta canción retrata ese amor imborrable que se queda marcado en el alma y en la piel para siempre, convirtiéndose en un himno indiscutible que sigue cantándose a todo pulmón. En los clásicos, el gran Joan Sebastián con Tatuajes. Presenta.

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1: Llegamos a la ventana del show donde abrimos la cancha a los ritmos globales y las colaboraciones gigantes que revientan las plataformas fuera del regional. Dos de los íconos colombianos más grandes del pop mundial vuelven a juntar su química explosiva, alejándose esta vez del urbano tradicional para subirse a un merengue contemporáneo cargado de sabor tropical y sensualidad. Una fusión fresca y bailable que demuestra que la música latina no tiene fronteras cuando se trata de conectar con la masa internacional. En el crossover, Maluma y Shakira uniendo fuerzas en Agua. Sigue la sintonía de Contra.

el fantasma haciendo retumbar el cuadrante con el culpable. Se despide de los micrófonos su amigo Mr. Abel Quiñones. Gracias por la sintonía. Nos escuchamos en la próxima edición con más fuerza, más música,

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0: Modelo de manos.
1: Ah, cool, estamos. Bien, vamos, amor.
2: Ok, vamos, Helen. Toma uno.

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0: Son las 11 horas, 15 minutos.
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0: Son las 11 horas, 15 minutos.
1: Es la hora.
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0: a esta ventana que te da el diario de Patricia y manda el mensaje que sientas del corazón. Te pongo una música de fondo. Te voy a poner romántico. Vale, Mario, discurso largo, ¿eh? Con el corazón.
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0: Son las 12 horas 25 minutos.
1: Es la hora exacta para usted.
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1: La Capitanía del Puerto de Huasco trabaja con diferentes medios logísticos en ubicar al buzo con residencia en el puerto de Coquimbo extraviado en la caleta Chañaral de Aceituno. En el aniversario 421 de la comuna de Montepatria, su alcalde dijo que el recorte presupuestario a los municipios de parte del gobierno ha instalado una crisis en desarrollo y en crecimiento. Carabinero investiga disparos que dejaron a menor herido a bala en el sector de la antena en horas de la madrugada. Más de 300 personas disfrutaron de la nueva jornada de trekking familiar en Quebrada Seca, Sotaquí o Valle. Sujeto que dio muerte a joven en una convivencia familiar en la localidad de Lambert, en La Serena, luego de su control de detención y formalización, quedó privado de su libertad por orden del juez de garantía. Funcionarios y funcionarias de Senapred se encuentran movilizados debido a la sobrecarga de trabajo y a la nula respuesta para contratar más personal. Ovalle fue sede del Día Mundial del Turismo en la región de Coquimbo.

Andacoyo, Miramar de los Vilos, Madrigal en Illapel, San Francisco en Salamanca, Asunción en Canela y Cuna del Sol en Paihuano. Y por la red de Radio San Bartolomé en las comunas de Liguera, Vicuña, Ovalle, Montepatria, Combarralá, La Serena, como también el puerto de Coquimbo, y a todos quienes nos ven y nos escuchan a través de nuestro Facebook Live, RCB Chile, y nuestro canal de YouTube, Radio San Bartolomé. A todos ellos, bienvenidos a nuestro informativo central de Frente a Frente.

0: Vamos al desarrollo de las informaciones. La Capitanía de Puerto de Huasco trabaja en poder ubicar a Carlos Aquea Álvarez, quien es un joven con residencia en el puerto de Coquimbo, quien se trasladó en su vehículo a bucear al sector Chañaral de Aceituno y se le ha perdido el rastro. Él ha sido buscado por diferentes medios logísticos. Conversamos con Jaime Bastía, quien es encargado del Departamento de Seguridad y Operaciones Marítimas de La Caleta, que nos señaló el trabajo que están desarrollando para ubicar a este joven.
1: Y bueno, desde que se tuvo conocimiento de esta información, se desplegaron medios tanto marítimos como terrestres hacia La Caleta de Chañaral de Aceituno, considerando una lancha de servicios generales, la LSG Coquimbo, y desde acá de Caldera se envió personal de buzos de la Gobernación Marítima de Caldera, más personal terrestre desde la Capitanía de Puerto de Huasco, los que se encuentran en el sector apoyando las labores de rebusca.
0: Me imagino que pescadores del sector también están apoyando la labor de la Capitanía de Puerto.
1: Sí, siempre es bueno destacar que la presencia de los pescadores de la misma caleta, personal de bomberos, grupo Gersa, personal de carabineros, han estado apoyando las labores desde el primer momento.
0: ¿Las labores de búsqueda se han concentrado especialmente en el sector de Chañaral de Aceituno o también en el sector de Punta de Choro?
1: Lo que pasa es que, claro, se tiene información desde dónde se dejó de ver y dónde se han encontrado algunos elementos asociados a esta persona, pero el radio de búsqueda siempre se tiene que ir ampliando con el paso de los días. El radio de búsqueda siempre se va ampliando, considerando que puede haber alguna deriva hacia algún sector, ya sea sector norte y sector sur. Por eso hay que verificarlo en la carta y estar planificando de forma ordenada, tanto hacia el norte o tanto hacia el sur, para ir después marcando los puntos que ya se han efectuado rebusca.
0: Teniente, ¿las condiciones del mar están aptas para llevar a cabo estas labores que ustedes están desarrollando?
1: Bueno, las condiciones meteorológicas por el momento sí, son buenas las condiciones meteorológicas, pero la meteorología es incierta, es una ciencia inexacta, por lo tanto no podemos dar exactitud, es decir, que se va a mantener así durante la semana o durante el periodo que dure la rebusca. Hay que considerar que por lo general en las tardes se levanta un poco de viento, baja un poco arrachado y eso genera empeoran un poco las condiciones meteorológicas y por lo tanto marítimas.
0: Ahí están las palabras del teniente primero de la Armada, Jaime Badía, jefe del Departamento de Seguridad Operacional y Marítima de Caldera, que nos entregó las labores que están llevando a cabo para ubicar a Carlos Aquea Álvarez, quien se encuentra desaparecido cuando salió de su domicilio en el puerto de Coquimbo a rebucear al sector de Chañaral de Aceituno. Trece horas con 7 minutos, la Asociación Nacional de Funcionarios y Funcionarias de SENAPRED manifiesta su profunda preocupación ante el actual escenario de emergencia que enfrenta el país. Denuncia una crisis estructural y que pone en riesgo la protección de la vida de las personas. Chile ha dejado de enfrentar emergencias aisladas. La sucesión de incendios forestales, inundaciones, sequía y eventos de temperaturas extremas han figurado un escenario que demanda operaciones continuas desde SENAPRED. Esto ha generado una sobreexigencia sostenible para los equipos humanos, quienes deben mantener capacitaciones para responder a la emergencia actual simultáneamente y prepararse para la siguiente. Conversamos con el director gremial de la Asociación de Funcionarios y Funcionarias de SENAPRED, Alfonso Sepúlveda, que nos explicó el por qué se encuentran movilizados.
2: Le comentaba que a diferencia de la mayoría de las movilizaciones donde lo que los funcionarios buscan aumentos de sueldo, en este caso lo que nosotros queremos es instaurar dos mesas de trabajo con la Dirección Nacional y una hacia el Ministerio, producto que se están estancando.

0: las contrataciones de los funcionarios. Esto a raíz de la solicitud del Ministerio del Interior de no realizar nuevas contrataciones. El problema se genera dado que en el cambio de o transición entre ONEMI y SENAPRED, las vacantes para nuestro servicio debieran ser más de 700, y hoy día hay solo alrededor de 500 personas contratadas. Esto conlleva a que los funcionarios cumplan dobles funciones o dobles turnos, e incluso desviando a los funcionarios a otras regiones para cubrir emergencias, siendo que los fondos están en las cuentas, pero no podemos contratar.
1: ¿Ustedes han tenido la oportunidad de conversar con las autoridades para plantearle esta inquietud?
0: El día de hoy, la directora nacional, a través de sus asesorías jurídicas, habilitaron una mesa de conversación en la parte interna para poder elevar estos requerimientos hacia la subsecretaría y hacia el Ministerio del Interior. Por el momento no se han tenido conversaciones con las autoridades. Todo este movimiento ascendente inicia el día de hoy, justamente.
1: Cuando llama ascendente, ¿qué significa? ¿Que pueden llegar hasta un paro de actividades?
0: Eventualmente, si las mesas de trabajo no llegan a algún término de conversación o de poder avanzar en estas temáticas, posiblemente se evalúe la alternativa de algún tipo de movilización mayor. Hoy día es solamente visibilizar estos requerimientos.
1: Ahí está la palabra del dirigente gremial Alfonso Sepúlveda, de la Asociación Nacional de Funcionarios y Funcionarias de SENAPRED, quienes nos dio a conocer el por qué desde el día lunes hoy se encuentran movilizados. Trece horas con 10 minutos, Valle fue sede de la celebración del Día Mundial del Turismo en la región de Coquimbo. La ceremonia realizada en la cooperativa Control Pesquero reunió autoridades, municipios, gremios y empresarios para conocer el aporte del turismo al desarrollo.
2: Este domingo 27 de septiembre se conmemora el Día Mundial del Turismo, una fecha que releva el valor de esta actividad para el desarrollo económico, social y cultural de cada zona. En este marco, la región de Coquimbo destacó la diversidad de sus atractivos y el trabajo de quienes impulsan el turismo en sus 15 comunas. La actividad se desarrolló en las dependencias de la Cooperativa de Control Pesquero de Ovalle, que permitió relevar el aporte de quienes, desde las distintas comunas de El, Quilimarí y Choapa, contribuyen al fortalecimiento de esta actividad y a la puesta en valor de los atractivos regionales. En representación del gobernador Cristóbal Juliá, el jefe de la División de Fomento e Industria, Francisco Velázquez, señaló lo siguiente.
3: Como gobierno regional es muy importante el turismo, uno de los sectores productivos preponderantes de nuestra región. Hemos trabajado de la mano con Cernatur y otros servicios para potenciarlo y poder dar a conocer cada uno de los potenciales que tienen en las 15 comunas de nuestra región. Hoy día queremos darle a conocer a Chile y al mundo que no solamente somos sol y playa, sino que tenemos otros potenciales turísticos que estamos explotando.
2: Por su parte, la directora regional de Cernatur, Angélica Funes, destacó esta celebración.
4: Hoy día se celebra el Día Mundial del Turismo con el lema IA y Agenda Digital y cómo esto va transformando la actividad turística. Y hoy día en nuestra región tenemos una cantidad importante de destinos, microdestinos, y también detrás de cada destino trabajan distintos empresarios. Hoy día reconocimos a empresarios de las distintas comunas, de nuestras 15 comunas y también algunas zonas de interés turístico y algunos gremios.
2: En tanto, Mauricio Estay Urquieta, presidente de la Cooperativa de Control Pesquero, señaló.
5: Nos sentimos orgullosos también y un honor que Cernatur haya querido hacer la ceremonia acá en nuestra casa matriz, que representa los 95 años que tiene la cooperativa de existencia y el legado que ha entregado la cooperativa tanto en el paisaje cultural y turístico de la región.
2: Durante la jornada se realizó la entrega de 15 galardones de reconocimiento a empresarios turísticos, quienes fueron distinguidos por su trayectoria, aporte y contribución al fortalecimiento de la actividad turística regional. A ello se sumó la entrega de 3 diplomas a municipios vinculados al trabajo realizado en las zonas de interés turístico. El alcalde de Ovalle, Héctor Vega, agradeció al gobierno regional y a Cernatur por realizar la actividad en la comuna, destacando lo siguiente.
6: Es una muestra de descentralización, de que no se realizara siempre en las capitales, y hoy día se realiza en la capital provincial del Limarí, en la comuna de Ovalle, donde participaron grandes empresarios turísticos, donde pudimos ver reconocimientos también a empresas turísticas, y lo principal, puede resaltar también de que la región de Coquimbo tiene turismo, tanto sol y playa, y también tenemos el sector rural. En este caso, nosotros resaltar nuestros grandes atractivos monumentos nacionales como el Parque Fray Jorge, el Valle del Encanto. Hoy día hemos revitalizado también nuestro balneario Los Peñones.
2: El Gore Coquimbo, en conjunto con Cernatur, continúan impulsando el fortalecimiento del turismo y una nueva imagen turística de la región, poniendo en valor la diversidad de sus destinos, experiencias y servicios. Este trabajo contempla la promoción de la nueva imagen turística de la región en distintos puntos del país, así como su presencia en encuentros internacionales como la edición número 30 de FIT 2026, que se desarrollará entre el 26 y el 29 de septiembre en la ciudad autónoma de Buenos Aires, instancia que permitirá seguir posicionando a la región como un destino turístico diverso y con proyección internacional.
1: 13 horas con 14 minutos, una jornada que reunió a equipos vinculados a la atención de mujeres víctimas y sobrevivientes de violencia de género junto a especialistas de la Universidad Católica del Norte para abordar herramientas jurídicas, reparación integral y buenas prácticas de intervención. Fortalecer las herramientas y conocimientos de los equipos que trabajan directamente en la atención de mujeres víctimas y sobrevivientes de violencia de género fue el objetivo de una jornada de formación impulsada por el Servicio Nacional de la Mujer y la Equidad de Género, Región de Coquimbo. Para su directora regional subrogante, Nidia Aspe, fue una jornada bastante interesante.
7: Bueno, señalar que esta es una instancia de formación para los equipos que trabajan en la línea de violencia de género, pensando justamente en poder reforzar el trabajo que desarrollan en el día a día en los distintos territorios de la región, para llegar a las mujeres con información oportuna y certera para acogerlas y derivarlas oportunamente, porque no solo buscamos, cuando estamos hablando de violencia, en la sanción, sino que también nos estamos centrando en la prevención, en la protección, en la atención, en la reparación y en el acceso de la justicia que merecen las mujeres que viven alguna situación de violencia de género. Este es el compromiso que manifiesta el Servicio Nacional de la Mujer y la Equidad de Género, comprometidos con mejorar cada día nuestro servicio, que sea un servicio cercano, un servicio comprometido con la temática de erradicación de la violencia de género, pero también un servicio que está entregando una respuesta oportuna y certera a las necesidades que enfrentan las mujeres hoy día.
1: La actividad se enmarca en el trabajo que desarrolla CENDEMEC para fortalecer una respuesta articulada frente a situaciones de violencia de género grave y extrema. Trece horas con 16 minutos y en materia policial, detectives de la Brigada de Homicidios de la PDI de La Serena desarrollaron diversas diligencias investigativas por el homicidio de un hombre hecho ocurrido durante la noche del 25 de septiembre al interior de un domicilio ubicado en el sector Castus, pueblo de Lambert, comuna de La Serena. De acuerdo a los antecedentes reunidos por los investigadores, la víctima se encontraba compartiendo al interior del inmueble junto a familiares cuando se había provocado una agresión con arma cortopunzante. El reconocimiento externo policial permitió establecer que la víctima presentaba una herida penetrante en el sector izquierdo del tórax, lesión que le había provocado su muerte. La diligencia realizada por los detectives permitieron identificar y ubicar al presunto autor del hecho, un hombre de 25 años de edad, quien fue detenido en virtud a una orden de detención verbal por el delito de homicidio. Del juez de garantía señala el fiscal Ricardo Soto.
8: El día domingo, la fiscalía formalizó investigación en contra de quien se ha determinado sería el autor del homicidio ocurrido durante el fin de semana en el sector de Lambert, en la comuna de La Serena. Es una persona de sexo masculino, quien, de acuerdo a los antecedentes recabados por la fiscalía, en el transcurso de una reunión social que tenía con familiares y otras personas, se desarrolla una discusión en transcurso de la cual el imputado extrae un cuchillo, propinándole una estocada en el tórax a la víctima, hombre de 25 años, quien producto de estas lesiones fallece. La fiscalía comunicó los hechos a formalizar. Se fijó un plazo de investigación de 90 días y se decretó la prisión preventiva del imputado mientras dure la investigación por ser su libertad un peligro para la seguridad de la sociedad.
1: El imputado, luego de su control de detención y formalización, como señala el fiscal Ricardo Soto, quedó privado de su libertad mientras dura la investigación del Ministerio Público. En tanto, consternada se encuentra la comunidad rural de Coquimbo por la muerte de la dirigente Magdalena Osorio en un accidente de tránsito en el puerto. El día sábado, en el sector El Escorial, Pan de Azúcar, se produjo una colisión e involucró a 3 vehículos en la ruta D-409, dejando un total de 6 personas involucradas. Del impacto, 2 de los lesionados fueron trasladados al Hospital San Pablo de Coquimbo, donde falleció Magdalena Osorio, destacada dirigente del sindicato Nuestra Señora de Andacoyo, de Tierra Blanca. Otros implicados en el accidente fueron derivados a un centro de salud de Pan de Azúcar y, tras recibir atención, fueron dados de alta. El teniente de carabinero de la sección investigadora de accidentes de tránsito, Mario Soto Siet, dijo que todo es materia de investigación este lamentable accidente.
9: El equipo investigador a la ruta D-409, próximo al callejón Escorial, comuna de Coquimbo, por un accidente en el tránsito de tipo colisión, del cual lamentamos el sensible fallecimiento de una mujer adulta de 60 años de edad. Es por ello que en el sitio del suceso se realizaron todas las diligencias investigativas con la finalidad de poder obtener la dinámica y causa basal del accidente. Se hace un llamado a los usuarios de la vía a respetar las normas del tránsito y, por sobre todo, hacer uso de los elementos de seguridad, como son cinturón de seguridad y silla de retención infantil si se trasladan menores de edad.
1: Actualmente, uno de los conductores involucrados en este accidente permanece detenido mientras continúan las diligencias por parte de las autoridades para esclarecer las causas de esta colisión y determinar responsabilidades en este lamentable hecho. Horas con 20 minutos, cambiamos de tema. El CEFAN San Isidro Calingasta inician nueva marcha blanca de nuevo servicio de urgencia rural. La estrategia comenzó a funcionar el 21 de septiembre y durante su primera etapa atenderá entre las 20 y las 23 horas. La iniciativa busca acelerar la atención de urgencia a la comunidad y fortalecer el trabajo coordinado en la red de salud en la comuna de Vicuña. Escuchemos el informe de Cristian Pérez.
10: Con el objetivo de acercar la atención de urgencia a las comunidades rurales y fortalecer la capacidad de respuesta de la red asistencial, el Centro de Salud Familiar CESFAM San Isidro Calingasta inició la puesta en marcha blanca de su nuevo servicio de urgencia rural, SUR. La estrategia comenzó a funcionar el pasado 21 de septiembre y se mantendrá durante esta primera etapa hasta el miércoles 30 de septiembre en horario de 20 a 23 horas. El dispositivo está orientado a entregar atención inmediata a personas que presenten situaciones de urgencia o emergencia que se encuentren dentro de la capacidad resolutiva del CEFAM, además de coordinar la derivación de aquellos casos que requieran una atención de mayor complejidad. La directora del CEFAM, San Isidro Calingasta, enfermera Mónica Valenzuela Gurrea, explicó que esta primera etapa permitirá evaluar el funcionamiento de la estrategia y proyectar una eventual ampliación del horario durante octubre, lo que dependerá de la disponibilidad del personal.
11: Sí, efectivamente, estamos en este momento con el servicio de urgencia rural, que es nuestra nueva estrategia SUR, que inicia este día 21 de septiembre desde las 20 hasta las 23 horas de funcionamiento y se va a extender en este horario hasta el día 30 de septiembre. A partir del mes de octubre nosotros esperamos poder extender el horario, pero va a depender, por supuesto, de poder contar con el personal necesario. El objetivo de esta estrategia es ayudar un poco a la descongestión del hospital de Vicuña, por supuesto, y acercar también la atención de salud, sobre todo de urgencia, a nuestra comunidad. ¿Por qué? Porque al estar nosotros trabajando en red con el hospital de Vicuña, nosotros vamos a poder contactar a ese médico que está de turno en el hospital de Vicuña para que nos resuelva la emergencia del usuario, no necesariamente trasladándolo, sino que haciéndolo acá desde la localidad de Calingasta. Por lo tanto, acerca la salud a aquellos usuarios que a veces por la hora, la noche, no pueden trasladarse al hospital o que la ambulancia no tiene capacidad de respuesta para apoyar.
10: El nuevo servicio corresponde a un SUR de mediana complejidad y se implementa en el marco del proceso de regularización de los dispositivos de urgencia impulsado por el Servicio de Salud Coquimbo. Durante su funcionamiento, el CEFAM contará con un TENS residente y un conductor residente que estarán en coordinación telefónica permanente con el médico de turno del hospital de Vicuña. Esta articulación permitirá que determinadas situaciones de urgencia puedan ser evaluadas y resueltas en el propio establecimiento mediante indicaciones médicas para la administración de tratamientos y control de signos vitales, mientras que aquellos pacientes que requieran una atención de mayor complejidad podrán ser derivados oportunamente al servicio de urgencia hospitalario de Vicuña. La directora del CEFAM destacó que el trabajo coordinado con el hospital permitirá entregar una respuesta más cercana a las familias de las localidades rurales, especialmente durante el horario nocturno.
4: Sí, es un convenio de regularización de todos los dispositivos de urgencia que está implementando el servicio de salud de Coquimbo, y en nuestro caso nos corresponde un sur de mediana complejidad. En ese horario nosotros vamos a contar con un TENS residente más un conductor residente, que ambos funcionarios van a estar en contacto telefónico con el médico del hospital de Vicuña, y ellos van a poder acá administrar tratamiento, hacer control de signos vitales y, según las indicaciones que el médico del hospital nos dé, coordinar algún traslado si es que el usuario sí lo requiere, o dar las altas a su domicilio como marcha blanca.
10: De esta manera, la puesta en marcha del servicio de urgencia rural busca fortalecer la atención de salud en el territorio, entregando una alternativa de atención más cercana para la comunidad y reforzando la coordinación entre la atención primaria y el nivel hospitalario.
1: 13 horas con 24 minutos, más de 300 personas disfrutaron de una nueva jornada de trekking familiar en Quebrada Seca, Sotaquí, Ovalle. La iniciativa, impulsada por el municipio a través de la Oficina de Deporte y Recreación, permitió a las familias y amantes de la actividad física recorrer los paisajes naturales de este sector rural de la comuna. Luis Alberto Cortés con los detalles en torno a esta actividad que se llevó a cabo este fin de semana.
12: Más de 300 personas participaron en una nueva jornada de trekking familiar organizada por el municipio de Ovalle a través de la Oficina de Deportes y Recreación, que en esta oportunidad tuvo como escenario la localidad de Quebrada Seca de Sotaquí. La actividad, denominada El Encanto de Quebrada Seca, permitió a familias, niños, jóvenes y adultos disfrutar de una entretenida jornada al aire libre, recorriendo los senderos y sectores naturales de esta localidad, caracterizados por sus quebradas, abundante vegetación, formaciones rocosas y distintas caídas de agua. La iniciativa forma parte del programa de actividades deportivas y recreativas que el municipio desarrolla durante el año, con el objetivo de fomentar la actividad física, la vida saludable y el encuentro familiar, llevando estas experiencias a distintos sectores urbanos y rurales de nuestra comuna. El municipio ha desarrollado diversas jornadas de trekking familiares que han registrado una participación promedio cercana a las 300 personas. El encargado de la Oficina de Deportes y Recreación, Víctor Cortés, valoró el entusiasmo demostrado por los participantes y explicó que uno de los objetivos de estas jornadas es acercar el deporte y la recreación a las distintas localidades de nuestra comuna de Ovalle.
13: Realizamos esta nueva jornada de trekking que se desarrolló en la localidad de Quebrada Seca de Sotaquí. Se reunieron aproximadamente unas 300 personas que llegaron, entre niños, adultos, adultos mayores, para poder desarrollar esta nueva ruta, que la verdad que fue muy destacada por los participantes, porque fue un lugar que muchos no conocían por lo que era el interior de la quebrada que está ahí en ese sector, y la verdad que resultó muy provechosa, y todos los que asistieron obviamente lo disfrutaron.
12: Fueron más de 300 personas las que participaron del trekking familiar en Quebrada Seca de Sotaquí. Escuchemos el testimonio de algunos participantes que no fueron parte del 15º trekking que se realiza en la comuna.
14: Porque es bonito, para mí es bonito. Sí, ya está, son 15 veces que... ¿Bonito? Sí, uno tiene que tener experiencia, vos, ¿o no?
15: Me encanta que esto una la comunidad, se conocido nuestros sectores, aparte que aprovechar todo esto que nos brinda la naturaleza, que está súper lindo, y que vengan más actividades como esta, y los invito a que muchas más personas se unan a esto.
16: Hacer actividades en familia, salir un poco de la rutina, hacer algo diferente, cambiar un poco el estilo de vida.
17: ¿Qué les pareció el paisaje?
16: Está súper bonito, precioso, y conociendo lugares que están acá mismo y se desconocían, así que impecable eso, muy lindo.
15: Trato de participar siempre de los trekking, considero que son una oportunidad súper rica estas instancias que se den para poder conectar con la naturaleza, hacer actividad que abarque a todos los grupos etarios, niños, adultos.
12: De esta manera, el municipio de Ovalle continúa fortaleciendo su agenda de actividades deportivas y recreativas, generando espacios para que la comunidad pueda realizar actividad física, compartir en familia y descubrir los diversos atractivos naturales presentes en las localidades rurales de la comuna. Las anteriores jornadas de trekking han convocado a cientos de participantes, consolidándose como parte de las actividades deportivas masivas impulsadas por el municipio y que son de las favoritas de nuestra gente.
1: 13:28 y nos quedamos en la provincia de Limarí porque dirigentes vecinales valoraron la jornada de capacitación entregada por el municipio de Bunitaqui para que sean posteriormente las postulaciones al Fondo de Desarrollo Vecinal Fondere de la Comuna, porque le va a permitir postular de mejor forma a los recursos que dispone el municipio. Marcelo Tejada con los detalles.
18: Muchas gracias. Damos inicio comentando que se desarrolló una nueva jornada de capacitación sobre el proceso de rendición del Fondeve 2026, junto con la entrega de convenios a las organizaciones beneficiarias. La instancia estuvo dirigida especialmente a dirigentas y dirigentes que, debido a las condiciones climáticas, no pudieron participar de la jornada realizada anteriormente. Sobre esta actividad y la importancia de continuar apoyando el trabajo de las organizaciones y el bienestar de los vecinos y vecinas, escuchamos al alcalde de Bunitaqui, don Pedro Humberto Araya Cepeda.
19: Bueno, muy muy contento por esta actividad que se ha llevado a cabo acá en la dependencia del Rotary Club, en donde fueron citadas las organizaciones que faltantes para poder hacer la entrega de todo lo que significa el Fondeve 2026. También se les capacitó por la forma de rendir, se hicieron todas las consultas que se tenían que hacer para que todos nuestros dirigentes se fueran claros respecto de cómo tienen que rendir después estos fondos y no tengamos mayores inconvenientes. Así que muy contento por esta tremenda instancia y bueno, la invitación a seguir trabajando juntos en función de llevar más y mejor bienestar a nuestras vecinas, a nuestros vecinos en los distintos sectores de la comuna.
18: En ese mismo contexto, la presidenta de la Escuela de Patinaje Punitaqui Roller, Margarita Vega Olivares, nos comenta sobre esta jornada de capacitación y la entrega de convenios correspondiente al Fondeve 2026.
20: Este fondo que hoy nos hemos ganado nos sirve mucho para implementar a nuestros pequeños, ya que somos una escuela que está recién comenzando. Entonces, los fondos no son lo suficiente y con esto vamos a poder comprar equipos deportivos, de entrenamiento, y así poder representar a la comuna en más localidades, porque si hacemos fortalecimiento, también podemos tener mejores lugares en las competencias. Bueno, para nosotros también es un gran paso el que vamos a dar, porque es un buen monto lo que nos llega, así que podemos comprar diferentes tipos de implementos, como comenté, de más rango, porque nosotros normalmente contamos con lentejuelas, cosas pequeñas, no con equipos como lo que queríamos comprar, que serían paracaídas, pelotas de ¿cómo se llama?, de balance, tablas de deslizamiento, otro tipo de patines para algunos pequeños que no tienen, que están quieren patinar pero no tienen las circunstancias ni el dinero para comprar los patines. Claro, darlos a las gracias al señor alcalde, a los concejales, en sí a todo el departamento que Dideco, a todos los departamentos que están enfocados en sacar estos convenios adelante, y gracias por haberlos escogido como uno de los representantes de la comuna.
18: Esta jornada permitió resolver dudas y entregar las herramientas necesarias para facilitar la correcta ejecución y posterior rendición de los recursos correspondientes al Fondeve 2026. A través de este fondo, las organizaciones pueden llevar adelante distintas iniciativas que respondan a sus necesidades, permitiéndoles adquirir equipamiento, mejorar sus espacios y desarrollar proyectos que fortalezcan su funcionamiento y la participación de sus integrantes. De esta manera, el Fondeve se transforma en una importante herramienta de apoyo para las organizaciones, entregando recursos que permiten concretar proyectos y contribuir directamente al desarrollo de los distintos sectores de la comuna.
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1: 13:32 en materia policial. La Fiscalía de Los Vilos, en conjunto con la Brigada de Homicidio de la PDI de La Serena, desarrolla una investigación por la muerte de Boris Morales Colipi, quien fue encontrado con graves lesiones en la playa de Pichidangui. Morales Colipi fue visto por última vez en la fonda de la localidad de Pichidangui. La golpiza sucedió en las celebraciones de Fiestas Patrias. Este joven fue encontrado con serios golpes en el sector de la playa. El fiscal de Los Vilos, Lady Dubó, manifestó que se investigan los hechos, empadronando a posibles testigos y a las personas que estuvieron en las últimas horas con la víctima.
22: Pescadores del sector de Pichidangui en la comuna de Los Vilos encontraron a un hombre golpeado en la playa de Pichidangui. Y en estos días, la Policía de Investigación a través de la Brigada de Homicidio, en conjunto con la Fiscalía, se encuentra investigando el delito de homicidio, toda vez que en horas más tarde la persona que había sido encontrada falleció en el hospital. Circunstancias en las que se produjo esta golpiza y posterior deceso de este hombre se encuentran siendo investigadas, y hasta el momento, bueno, se sabe que ocurrieron horas posteriores a la concurrencia de la víctima a una fonda en el sector de Pichilemu.
1: Boris Morales Colipip fue trasladado hasta el hospital de Illapel, donde horas posteriormente falleció. Familiares piden aclarar los hechos y que se detenga responsable de la muerte de este joven. En tanto, durante la noche de este domingo, carabineros de la subcomisaría de La Florida en La Serena inició una investigación debido a que un menor de 7 años resultó lesionado con proyectil balístico en una de sus piernas. De acuerdo a los antecedentes preliminares, un vehículo con 4 ocupantes había llegado hasta un sector de la población Juan 23 en esta ciudad, instancia que uno de ellos efectuó diversos disparos hacia un inmueble. En esa circunstancia, uno de los proyectiles había alcanzado al menor, que fue trasladado por su padre hasta el centro asistencial. El niño se encuentra consciente y, de acuerdo con la información disponible, está sin riesgo vital, señala el capitán de carabinero Bruno Bastía.
0: Durante la noche, personal de carabineros de la sección criminalística La OCAR desarrollaron un trabajo científico en el sector La Antena, en la comuna de La Serena, donde se realizaron estudios del sitio del suceso, como también el levantamiento de evidencias, donde lamentablemente resultó un menor de edad herido. Actualmente, en nuestro laboratorio nos encontramos trabajando y analizando la evidencia con el fin de entregar antecedentes que resulten de importancia para la investigación, como también analizar por medio de equipamientos balísticos alguna correlación o vinculación con otros procedimientos que hayan ocurrido tanto en la conurbación u otro lugar donde exista participación de armas de fuego.
1: Por instrucción del Ministerio Público, personal especializado de la LAUCAR y de la Sección Investigadora Policial SIP de la Primera Comisaría de Carabineros de esta ciudad desarrolla diligencia en el sitio del suceso, levantamiento de evidencia, empadronamiento de testigos y gestiones destinadas a identificar el vehículo y los responsables de estos disparos que hirieron a un menor de tan solo 7 años en la población Juan 23 en esta ciudad. Cinco hombres fueron detenidos por carabineros durante la madrugada de este lunes, luego un despliegue desarrollado por personal de la sexta comisaría de Las Compañías. Entre los detenidos hay 3 adultos con antecedentes policiales y 2 menores de edad, 14 y 15 años respectivamente. Una alerta oportuna, información precisa entregada por testigos y una rápida respuesta en terreno fueron claves para que carabineros lograra desarticular esta madrugada una banda vinculada al robo que minutos antes afectó a una empresa de transporte ubicada en el sector de Islón, en La Serena. El procedimiento comenzó cerca de las 3 de la madrugada, cuando las policías uniformadas recibió información respecto a que un grupo había ingresado al recinto para posteriormente escapar con un vehículo, llevándose cerca de 2 millones de pesos en especie, señala el subteniente de carabineros Camila Delgado.
3: Fue desarticulada durante la madrugada por nuestros carabineros de la sexta comisaría de Las Compañías. El grupo, que se desplazaba en un particular vehículo, está vinculado a un robo que minutos antes afectó a una empresa de transportes ubicada en Avenida Islón. Aquí hubo 2 elementos que se complementaron y fueron fundamentales. Primero, una comunidad que entregó información oportuna y detallada. Y segundo, carabineros que respondieron rápidamente en terreno. Las características aportadas por los testigos nos permitieron focalizar la búsqueda y, sumadas a la experiencia y al despliegue de nuestros funcionarios, durante la madrugada logramos ubicar el vehículo y detener a 5 de sus ocupantes. La información de la comunidad es tremendamente valiosa y cuando llega a tiempo nos permite responder con mayor rapidez y efectividad.
1: Los antecedentes de estos 5 detenidos pasaron a disposición de la Fiscalía Local de La Serena. 13:37, cambiamos radicalmente de tema. Coro comunitario de la Academia Pedro Aguirre Cerda realiza concierto debut en su primer año de existencia. Escuchemos el informe de Macarena Toro.
2: Así es, música para todas las edades fue la premisa de la tarde de viernes en la Academia de Música Pedro Aguirre Cerda, ya que las más de 50 voces que integran el coro comunitario APAC dieron vida a su primera presentación en público, instancia en la que también los niños, niñas y adolescentes que integran la Orquesta Infantil Antena mostraron a familiares e invitados especiales el trabajo que han realizado durante este año. Una tarde para escuchar, emocionarse y que permite potenciar los talentos de todas las edades que se desarrollan en la Academia gracias al apoyo del programa Apoyo a Organizaciones Culturales Colaboradoras PAOC del Ministerio de las Culturas, las Artes y el Patrimonio. Respaldo que permite fortalecer los espacios de formación, participación y encuentro en torno a la música. El coro comunitario APAC inició su trabajo en el mes de mayo y reúne a más de 50 integrantes desde los 18 años, la mayoría de ellos vecinos del sector Antena La Florida y sin experiencia coral, para quienes la presentación marcó un momento especialmente significativo, el paso desde los ensayos y el aprendizaje colectivo hacia el encuentro directo con quienes llegaron a escuchar su trabajo, tal como lo destaca el profesor de música y director del coro, Adolfo Díaz.
5: Han sido muchos ensayos, un trabajo muy constante, ha llegado inclusive hasta gente nueva. Hemos visto repertorio ahora que no solamente está en habla hispana, sino que abordamos hasta portugués. Lo vivimos de una manera muy especial, sobre todo para mí, que estoy a punto de ser padre. Entonces, ha sido un bálsamo para el alma este concierto. Y ahora se vienen muchos más desafíos, muchos más proyectos junto a este coro comunitario.
2: En tanto, los integrantes del coro también tienen sus apreciaciones, tal como ocurre con Iris Cortés y Verónica Lemus, ambas contraltos del coro.
6: Realmente la respuesta de todos los coristas, como también los músicos, los familiares que vinieron a acompañarnos, fue excelente, 100% apoyo, y de verdad que ha sido una jornada maravillosa, emocionante para todos, y con muchas ganas de seguir adelante, porque esta fue nuestra primera experiencia como corista en la Academia OPAC.
23: Para nosotros lo hacíamos con mucho agrado, porque igual salíamos de nuestra casa, del confort de nuestra casa. El director es muy divertido, y bueno, y nos tocó esta presentación, que es como la primera, y fascinado con...
2: La jornada también tuvo como protagonista a la Orquesta Infantil Antena, dirigida por el profesor Reinaldo Ferreira e integrada por niños, niñas y adolescentes de entre 10 y 15 años. Para varios de sus integrantes se trató de su primera presentación frente a público, mientras que otros vivían su segunda experiencia sobre el escenario, poniendo en práctica el trabajo desarrollado durante sus ensayos. Para la chelista Martina Espina, significó mostrar el talento.
24: Fue una muy buena experiencia porque, o sea, la emoción que se siente al tocar es muy bonita, y el mostrar el talento y el desarrollo que tuvimos durante el año. Entonces, se siente muy bien.
2: Mientras que la concertina Belén Espinosa destacó toda la preparación que han tenido durante este año y también en 2025.
25: Bueno, nosotros empezamos preparándonos con harto trabajo, porque pues sobre todo en tocar un instrumento que requiere tanta técnica, requiere mucha responsabilidad y práctica en la casa, y ser muy constantes en eso. Bueno, sí hubieron muchos niños en este año que debutaron y que entraron no hace mucho, pero esta fue nuestra segunda presentación.
2: Por su parte, el destacado profesor Reinaldo Ferreira, director de la Orquesta Infantil Antena, relevó el avance y la disciplina del elenco, así como la presentación.
26: Maravilloso. Los chicos han adquirido cada vez más lo que significa estar aquí en la academia. La academia, uno entra a la academia y la academia produce una energía que es única. Y ellos se han transformado aquí. Están muy disciplinados, estamos técnicamente avanzando cada vez. Tenemos trabajos de canto, tenemos trabajos rítmicos, tenemos trabajos... Y ellos están muy conscientes de todo este trabajo y lo hacen en su casa.
2: Con este debut del coro comunitario APAC, inicia un camino que busca seguir creciendo junto a la comunidad, mientras que la Orquesta Infantil Antena continúa fortaleciendo sus aprendizajes musicales. Dos elencos, distintas edades y un mismo lenguaje que destacan a la música como punto de encuentro y como una invitación permanente a participar.
1: 13 horas 42 minutos, Biblioteca Digital Escolar está de regreso. Más de 13.000 textos gratuitos al alcance de los estudiantes. La Seremi de Educación realizó el lanzamiento regional de la renovada plataforma de Escuela de Tambillo, donde estudiantes participaron de una experiencia pedagógica que combinó la lectura tradicional con el uso de herramientas digitales. Los detalles con Patricio Leiva.
4: Coquimbo se dio el vamos oficial al esperado relanzamiento de la Biblioteca Digital Escolar, una plataforma renovada que trae bajo el brazo más de 13.000 contenidos disponibles a un solo clic. El lanzamiento regional se vivió en la Escuela de Tambillos, perteneciente al Servicio Local de Educación Pública Puerto Cordillera, donde los niños y niñas demostraron que la tecnología y los libros tradicionales hacen equipo perfecto. Tablets en mano y con mucha energía, los estudiantes exploraron esta herramienta que busca potenciar los aprendizajes. El Seremi de Educación de la Región de Coquimbo, Marcelo Salvo, se refirió a la importancia de esta iniciativa.
7: Sí, bueno, como ministerio estamos muy contentos de poder relanzar la biblioteca digital, ¿verdad? Que tiene que ver con nuestro lema, con nuestro proyecto, ¿verdad? De centrarnos en el aprendizaje de nuestros estudiantes. Y ahí entrar entonces los recursos necesarios para que, centrados los aprendizajes, ellos puedan tener esta herramienta, no tanto ellos, sino que toda la familia, toda la comunidad, está abierta a toda la comunidad, a todas las familias, a todos los docentes, gratuitamente. Hay más de 13.000 volúmenes que pueden acceder, y así nosotros asegurar entonces el aprendizaje, el avance, la mejora de la registra educativa. Así que estamos muy contentos del relanzamiento de esta biblioteca y que queda a disposición de toda la comunidad.
4: Libros, audiolibros y material complementario organizado por asignatura y nivel educativo. Lo mejor de todo es que puedes leer desde tu celular, tablet o computador. Así lo indicó Nicolás Ross, estudiante de séptimo básico de la Escuela de Tambillos.
8: A mí me gusta leer porque principalmente estar leyendo tranquilamente, por ejemplo, en cualquier lugar, puedo estar en la biblioteca o en mi pieza, estando yo con un libro, imaginando cosas que uno no puede leer. Por ejemplo, un anime no es lo mismo que leer el manga. Yo ahora mismo traje de uno porque es un anime intelectual que es muy interesante.
4: Si eres estudiante de básico, media, docente o parte de una comunidad educativa subvencionada por el Estado, solo debes ingresar a www.bdescolar.mineduc.cl con tu RUT y los primeros 4 dígitos como contraseña. Ya lo sabes, activa tu lectura, viaja con la imaginación y aprovecha esta tremenda herramienta que acerca el conocimiento hasta la puerta de tu casa.
1: Horas 45 minutos con un acto cívico que tendrá lugar hoy a las 18 horas. La comuna de Río Hurtado celebra su aniversario 421 de su asentamiento. Conversamos con su alcalde Cristian Herrera, quien nos dio a conocer los proyectos que están en carpeta, las iniciativas que busca impulsar y la preocupación que tiene por la rebaja presupuestaria.
9: Hola Carlos, muy buenos días a ti, saludarles ahí en la radio y aprovechar sus micrófonos para saludar también a todos los montepatrinos, montepatrinas repartidos por toda la región de Coquimbo, que hoy estamos celebrando un nuevo aniversario comunal.
1: Alcalde, ¿en qué pieza, en qué pieza, en qué pieza, en qué pieza, en qué pieza, en qué pieza, en qué pieza, en qué pieza, en qué pieza, en qué pieza, en qué pieza, en qué pieza, en qué pieza, en qué pieza, en qué pieza, en qué pieza se encuentra la comuna actualmente?
9: Wow, hoy día estamos en un pie viviéndolo con mucha alegría. Estamos con una comuna preciosa, luego de lo que sufrimos con las lluvias, hoy día nos ha cambiado absolutamente el panorama en la comuna. Tenemos una comuna verde, verde, verde, con un embalse precioso, con ríos, con abundante agua, con campos y con el espíritu de que esta comuna, nuestra comuna, que vive de la agricultura, que vive del agua, tenemos asegurado el recurso hídrico por un par de años. Así que hoy día estamos muy contentos por eso, y si a eso le sumamos que hemos, y desde que hemos iniciado nuestra gestión, hemos ido permanentemente avanzando en aquellos proyectos que llevan largo tiempo esperando y hoy día se están materializando. Nosotros tenemos al menos 3 proyectos importantes, grandes, en marcha, como es la construcción del nuevo liceo Presidente Eduardo Frei Montalva, que se cayó con el terremoto del año 2015, ya se demolió la parte más antigua, se está trabajando en la escuela de emergencia, se está trabajando en el nuevo diseño del Liceo Nuevo, estamos en construcción con el CESFAM del Palqui, que también es una obra que lleva mucho tiempo esperando y que ya la estamos materializando y esperamos, junto al Servicio de Salud Coquimbo, inaugurarlo en los próximos meses. Y además partimos también con la construcción de la Escuela Concentración Fronteriza de Tulahuén, que ahí el gobierno regional ha sido actor clave junto a la Dirección de Arquitectura para poder materializar esta obra que también está avanzando de buena forma. Así que tenemos tres proyectos grandotes en marcha, junto con ellos algunas calles que se están pavimentando, algunos fril que estamos ejecutando. Así que contento, porque en las comunas como la nuestra, que hoy día estamos con una situación compleja y que es la que le hemos puesto el foco que debemos abordar, que tenemos migración, que se va nuestra gente, no solo de nuestra comuna, sino de la ruralidad en general, tenemos que tratar de frenar la migración. Y eso se hace entregando las condiciones adecuadas para que la gente permanezca en el campo. Las obras públicas además generan empleabilidad, y además para poder atraer inversionistas, ahora también privados, que puedan y que se interesen en invertir en Montepatria.
1: Estamos dialogando con el alcalde de la comuna de Montepatria, Cristian Herrera, quien hoy está cumpliendo 421 años de asentamiento. Alcalde, a pesar del sistema frontal que trajo agüita, que tenemos agua en los embalses, que se tiene asegurado el riesgo para una o dos temporadas más, la sequía no ha pasado a la comuna.
9: No, la sequía es una situación permanente. Nosotros sabemos que lo que hoy día nos tocó vivir es lo excepcional, que una cantidad de agua importante que nos va a permitir recargar napas, que nos va a permitir generar actividades económicas, mantener las actividades económicas que tenemos, y es un llamado que también le hemos hecho al mundo agrícola. No hay que volverse loco con el agua que hoy día tenemos, tener las mismas plantaciones que hay, pero lo que pasa en esto es que pucha, ya vemos un poco más de agua y empezamos a plantar nuevamente hacia los cerros y vamos generando este estrés hídrico que nos tiene tan complicado. La idea es que mantengan lo que tienen hoy día, que les dé seguridad en eso. Y aquí hacer el llamado también a las autoridades, porque hoy día no tenemos todavía la reconstrucción que tanto se ha conversado. Sí se han rehabilitado los caminos, pero uno ve que caminos todavía... todavía están con sus socavones al costado, puentes que están ahí más o menos nomás, con rutas que están con las rocas todavía ahí en la zonal de la Comisión Nacional de Riego, con Rodrigo Órdenes, y ahí estuvimos hablando de estos temas también, porque claro, hoy día hay agua pasando por los ríos, pero necesitamos llevarla a los canales que sus bocatomas quedaron o destruidas o muy lejanas porque el río cambió su curso. Entonces aquí hay recursos que hay que destinar rápidamente para que esta agüita, que es una bendición, podamos efectivamente utilizarla para nuestras actividades productivas.
1: Estamos dialogando con el alcalde de la comuna de Montepatria, Cristian Herrera, que hoy está de aniversario de la comuna. Alcalde, ¿cómo recibe usted esto que se ha anunciado, que viene un recorte al presupuesto del Fondo de Desarrollo Regional, que va a afectar, lógicamente, a impulsar proyectos en las comunas?
9: Es una mala noticia, pues, y sigue hablando de una manera de hacer las cosas que es mirando solamente el ombligo, que es Santiago y la región metropolitana. Ya esta es una pelea que hay que darla con más fuerza y todos unidos. Yo me he comunicado, le he mandado mensaje al gobernador que nos convoque como alcaldes, porque esto tenemos que defender nuestra región de manera conjunta. El que exista recortes significa que hay proyectos, iniciativas que nuestra región necesita y que hoy día corren riesgo de que puedan ser financiadas o no. Y eso no puede ser. Cuando una región define cuáles son sus proyectos, cuál es su presupuesto, no puede tener menos plata para el próximo año, porque además también influye en el desarrollo que tiene la propia región. Nosotros como municipios también hoy día tenemos una situación de incertidumbre con respecto a cuánto va a ser la plata que vamos a recibir el próximo año. Y yo he sido muy fuerte en esto en decirlo: bueno, si nos llega menos plata tendremos que devolverle algún servicio al Estado. Nosotros no podemos no cumplir con los servicios que tenemos legalmente, que son el retiro de la basura, las áreas verdes, bueno, todo lo que los alumbrados públicos, y todo el personal que ya tenemos contratado y que hay que mantener también todas sus remuneraciones, porque legalmente es lo que corresponde. Entonces, bueno, si nos llega menos plata, tendremos que devolver servicios que no necesariamente tenemos que administrar nosotros. Tendremos que devolver servicios de salud al Estado. Que el Estado se haga cargo del SAR, del CEFAM, de algunos programas, que se haga cargo el Ministerio, ¿no? Porque efectivamente hoy día, con los anuncios que se hacen de recortes, no podríamos hacer todo lo mismo que estamos haciendo hoy día. Y ahí es donde nos preocupa esta reforma tributaria que aprobó el gobierno, donde el Estado recauda menos. Y cuando una familia recauda menos en la casa, son menos cosas las que puede hacer, porque es menos plata la que está existiendo en el propio Estado. Y por eso vienen estos recortes hoy día. O sea, esto es parte también de una política definida por el gobierno, el presidente Kast, por el ministro Quiró, que hay una menor recaudación en el Estado, y eso redunda en recortes que hay que ver bien a cuánto alcanzan. Hay paralización, por ejemplo, del gremio de la salud, donde nosotros hoy día también tenemos un problema, porque se está depositando el per cápita, pero sin el impuesto, que es recursos importantes que nos sirven para ir pagando las prestaciones de salud. O sea, efectivamente, si querían generar una crisis, la crisis hoy día está instalada y se sigue instalando y se sigue generando caos con este anuncio de los recortes presupuestarios que puedan venir para el próximo.
1: Ahí está la conversación que sostuvimos con el alcalde de la comuna de Montepaña, Cristian Herrera, en víspera o en la celebración hoy de su aniversario. Y en este día lunes escuchemos el mensaje de Patricio Alegre, director de la Pastoral Social Caritas.
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11: A las raíces de Europa, en el corazón de Europa, para lanzar un mensaje a Europa y advertirle que la barbarie de las relaciones entre personas y estados, de la ilusión del rearme y condenado la nueva matanza inútil. Así es como definió el Papa Benedicto XVI la guerra, que cada día causa innumerables víctimas civiles. Su Santidad León XIV se encuentra en Metz, encrucijada al norte del país y en el corazón del continente, punto de unión entre la cultura francesa y la alemana, tierra que recuerda disputas y reconciliaciones, donde nos dice que es necesario comprometerse en un diálogo paciente, mostrar valentía en la negociación y estar dispuestos a sacrificar algunas posiciones por el bien superior de la paz. Un mensaje claro en una época de equilibrios frágiles, de falta de comunicación global y de crisis del multilateralismo que, junto con el derecho internacional, es en realidad el mejor antídoto contra la voluntad de dominio que está en el origen de todo conflicto. Escuchamos al Papa pronunciar un discurso inspirado en la famosísima declaración de Truman del 9 de mayo de 1950, que ha contribuido a forjar la Europa de hoy y de mañana. León XIV recuerda las raíces, pero mira hacia el futuro y con aprensión hacia el presente marcado por las migraciones, la miseria, la falta de respeto y la dignidad humana y los conflictos, sobre todo conflictos que ahogan todo deseo de paz. La búsqueda de la paz en Europa, al igual que en el resto del mundo, no debe confundirse con un ingenuo irenismo. Por el contrario, la paz mundial no puede salvaguardarse sin esfuerzos creativos proporcionales a los peligros que la amenazan. Sin embargo, hay que guardarse de la ilusión del rearme. No en vano los repetidos llamamientos a aumentar el gasto militar y las decisiones que de ello se derivan son presentados por muchos gobernantes con la justificación de la peligrosidad ajena. Fomentar la paz es una labor activa. Y el Papa nos plantea una pregunta crucial. Hoy hay que preguntarse si realmente estamos realizando esfuerzos creativos para promover la paz mundial, o si simplemente estamos intentando contener la hemorragia de la guerra y prepararnos mejor para aquellas que suponemos que aún están por venir.
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0: Son las 15 horas.
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2: Bienvenidos, comenzando la edición de radio. ¿Qué tal? ¿Cómo andan todos? Arrancando este lunes, este comienzo de semana, acá como siempre a través de la frecuencia de tu radio, en este 28 de septiembre de este año 2026, le ponemos toda la buena música, la energía que necesitas para arrancar esta nueva semana. Ya finalizando este mes de septiembre, 28 de septiembre, está pasando rápido. Rapidísimo ya este año 2026, ya cuando te das cuenta van a llegar las fiestas, la Navidad, el Año Nuevo, así que las vacaciones, claro. ¿Nos tomamos vacaciones este año o no? Creo que no. Bueno, creo que no hay vacaciones. Seguimos con el programa de largo durante toda la temporada, así que nos vas a escuchar toda la temporada acá a través de la radio. Bienvenidos, arrancando la edición de este lunes. ¿Cómo andan? Nosotros acá desde la ciudad de Gobernador Virasoro, desde la provincia de Corrientes, haciendo este programa para todos ustedes. Matías Toledo, quien te hace la compañía. Te recuerdo que además estamos con un programa en vivo en el cual nos podés escuchar de lunes a jueves de 10 a 12 de la mañana, hora argentina. En ese horario nos podés escuchar de lunes a jueves de 10 a 12 de la mañana, hora argentina, a través de esta página, lamegavirasoro.blogspot.com. Esa es la página, lamegavirasoro.blogspot.com. Esa es la página donde nos podés escuchar en vivo también de lunes a jueves de 10 a 12 de la mañana, como te dije recién. Bienvenidos, comenzamos. Le ponemos toda la mejor música, la buena onda. Ya está habilitado el WhatsApp, el 3756-618227. Bienvenidos, comenzamos. Edición de lunes, buen comienzo de semana para todos. Arranca Estudio Mega.

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suena, ¿eh? Escuchá. Altos clásicos espectaculares por acá que estamos escuchando en la radio, como siempre, acá en este punto del dial. Estudio Mega para todo el país, para gran parte de Latinoamérica. Ahí te podés contactar con nosotros a través del teléfono WhatsApp que está habilitado 3756-618227. Un saludo desde Florianópolis. Gracias por la compañía. Ahí está de parte de Matías Mesa. Matías Mesa nos escucha por aquellos lados. En Florianópolis, muy bien, muchas gracias por allá escuchando el programa. Otro más por acá, mi nombre es Felipe Monzón, soy de Mburucuyá, pero vivo en San Pedro. Muy bien, gracias, gente de Mburucuyá Corrientes, viviendo por San Pedro, escuchando la radio desde San Pedro, Buenos Aires. Excelente la compañía de la radio, lástima que es solamente una hora, me dicen por acá. Estamos una hora de lunes a viernes, sí, una hora compartiendo la buena música por acá. A ver qué dice por acá. Estamos saliendo también en la localidad del Tío, en la provincia de Córdoba, 105.9 Faro Music, el programa de 12 a las 12 del mediodía y a las 21 horas. Ahí está, de parte de Mario Juárez y Gabriela Gauna. Gracias por los mensajes por acá también a toda la gente que se va sumando y está dejando los mensajes ahí a través del teléfono WhatsApp, el 3756-618227. Seguimos con la música, dale, compartiendo los clásicos espectaculares hoy lunes de música retro.

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Primavera 2026, a pleno la primavera. Impresionante la cantidad de gente que se va sumando por acá y va dejando los mensajes durante el transcurso de la semana. De lunes a viernes, 60 minutos acá a través de la radio. 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Seguimos con la música en este lunes, en este arranque de semana.

Clásicos espectaculares por acá que estamos compartiendo en Estudio Mega. Los amigos de Radio Free en Zárate, ahí en Buenos Aires. A toda la gente de Campana también que nos escuchan. Un abrazo muy, pero muy grande. Ahí a Radio La 1035 de Campana. A los amigos que están ahí también por Entre Ríos, en la zona de Gualeguay, Gualeguaychú, Urdinarrain también. Ahí estamos saliendo por esos lugares. Un abrazo grande ahí para toda la gente que se suma y está en sintonía de nuestro programa. De lunes a viernes, 60 minutos con Estudio Mega. Por acá tengo saludos a los amigos de Puerto Libertad, DJ Pablo Godoy y toda la gente de Puerto Libertad que nos escucha también. Un abrazo grande. A ver, por acá también están escuchando la radio en Etruria, allá por Córdoba. ¿Cómo andan los amigos de Radio Urbana en Etruria, Córdoba? Escuchando el programa, un saludo grande ahí para todos los amigos que siempre están en sintonía de la radio. Coronel Baigorria, FM Dimensión, a los amigos de Apóstoles Misiones, gracias, un saludo grande ahí a toda la gente de Apóstoles. Estamos en Radio Cadena Líder 93.7, ahí en la localidad de Apóstoles, en la provincia de Misiones. Esto es Estudio Mega, ya estamos casi en la parte final, siempre con la mejor compañía acá a través de la radio. 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Vamos a la música y venimos con la parte final de nuestro programa.

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1: Estudio Mega sigue sonando en las mejores radios de todo el país. Un saludo muy especial a los amigos que nos escuchan a través de Radio Mensú 96.5, ahí en Posadas Misiones. Estamos saliendo en el horario al mediodía. Estamos de 12 a 13 y después de 20 a 21 horas la repetición. Estudio Mega, sonamos en Radio Mensú 96.5 de Posadas Misiones. Suena esta canción, la música de Viejas Locas, Homero.

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1: Éxitos espectaculares, nos vamos, parte final del programa. Esto ha sido Estudio Mega para todo el país, para gran parte de Latinoamérica. Un abrazo grande. Hoy 28 de septiembre, tengo que mandar un gran saludo, muy pero muy grande, Están festejando el Día del Empleado de Comercio. El 28 de septiembre se celebra acá en Argentina el Día del Empleado de Comercio, trasladado este año desde el 26 de septiembre, o sea que el 26 de septiembre fue el Día del Empleado de Comercio y se están conmemorando hoy 28 de septiembre el feriado, claro. Acá en Argentina el Día del Empleado de Comercio se pasa justamente para hoy lunes 28 de septiembre, que implica una jornada de descanso para todos los trabajadores mercantiles con cierre de grandes supermercados y shopping, o sea que hoy están disfrutando su día, así que un muy feliz día para todos los empleados de comercio que hoy están festejando. Hoy 28 de septiembre es la jornada de descanso para todos los empleados de comercio acá en la República Argentina. Nos vamos, que la pasen bien, que tengan excelente resto de lunes. Mañana estamos de vuelta acá en la radio para acompañarte. Mi nombre es Matías Toledo, desde Virasoro, Corrientes, Argentina. Te hicimos la compañía en estos 60 minutos de programa. Hasta mañana, chau.

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hábiles. Por la salud de Nora Carvajal Contreras, Lourdes Cepeda, Catalina Vergara Coloseo, Mía Pascal Trujillo Aros, Acción de Gracia a Carlos Acutis, Estela Cofré Sierra, Rubén Elías Araneda Mella, Jaime Oriel Calderón Guerrero, Cintia Peña Olivares, Rosa Araya Trujillo, Carlos Araya Trujillo, Carlos Padilla Vergara, Patricia Macarena Malebrán Muñoz. Por todos ellos roguemos al Señor. También pediremos por el eterno descanso de los siguientes difuntos: Eric Martínez Torres, Gladys Morata Castro, Ana María Godoy Rojas, María Higinia Contreras Ochoa, Jorgelina del Rosario Guerrero Ángel, Daisy Aurora Cepeda Quiroga, Ana Isabel Castellón Castellón, Ubaldo Pangue Ardiles, Crisólogo Antonio Pizarro Pizarro, Roque Osvaldo Vega Gallardo, María Liquitay Castillo, María Soledad Díaz Ortiz, Yolando del Carmen Álvarez Álvarez, Osvaldo Díaz, Pedro Arancibia Ulloa, Aldo Celestino Cuello Aguilera, Ernesto Segundo Vega, Mercedes del Carmen Chirino Michea, Marlene del Rosario Cortés Carvajal, Jaime Patricio Perines Pinto, Gladys Elena Farías Milla, Nancy Carrizo Guerra, Juan Carrizo Guerra, Mary Guerra Alfaro, Luis Carrizo Olivares, Angélica Andrea Carrizo Rojas, José Rojas Cortés, Mercedes Tapia, Elizabeth Rojas Tapia, Amandina Rojas Tapia. Por todos ellos roguemos al Señor. Alejandro Cortés Rojas, Óscar Cortés Rojas, José Custodio Rojas, José Quiterío Cortés, Soledad Digna Calderón Guerrero, Gilberto del Carmen Rojas Pastén, Carlos Manuel Ashley Franco Gaona a 5 años de su partida, Carlos Ashley Franco Yáñez al cumplir 3 años de su partida, María Eliana García Contreras, Alejandro Villalobos Villalobos, Zulema González González, Melquisedec Ignacio Pulgar Díaz, Darwin Pizarro González, Carla Contreras Toro, José Juvenal Pizarro, Alejandro del Rosario Cortés Contreras, Javiera Fernanda Herreros Geraldo, Hernán Vega Argandoña en su 3er año, Nicole Anaí Letelier Gallardo, Maximiliano Alejandro Segovia Tapia, Flor María Díaz Yáñez, Rosa del Carmen Pizarro Flores, Luis Araya Rebolledo, Nora Isabel Rojas Pereira, Javier Antonio Rojas Pereira, Fabiola Mercedes Contreras Ochoa, Uberlinda Castillo Maluenda, Eulogio Marín Marín, Bernarda del Rosario Aliaga Pastén, Fernando Carlos Geraldo Piñones, María Araceli Carvajal Urriola, Víctor Espinosa Márquez. Por todos ellos roguemos al Señor. Martín Espinosa Vélez, Luis Carvajal Uvilla, Gladys Lizardi Zambra, Javier Rojo, Darío Honores, Carol Tamara Flores Mena, Carlos Enrique Castillo Rojas, Carlos Cortés Jaime, María Inés Caradeu Leclerc, María Solís Santibáñez, Adán Ogalde Araya, Luis Alberto Espinosa Casanga, Rosita Casanga Escobar, Blanca Esther Casanga Escobar, Blanca Margarita Morgado Milla, Pascual Espinosa Pizarro, Rafael Casanga Escobar, Seferino Casanga Escobar, María del Cruz Escobar, Severiano Casanga Robles, Luis Alberto Espinosa Morgado, Zacarías Espinosa Morgado, José Espinosa Morgado, Matilde Espinosa Morgado, Jerónima Espinosa Morgado, Julia del Carmen Manzano Cortés, Julio Benedicto Manzano Enríquez, Rodrigo Nempu Rauquén, Juan Bautista Toro Gálvez, Juan David Carmona Cortés, Manuel Jadue, María Angélica Miranda Pangue, Sergio Lago Vicencio, Adán Ogalde Araya, Eduardo Pérez Toledo, Mirchela Pastén Guerra, Eduardo Vega Pérez, Elena Escobar. Por todos ellos roguemos al Señor. Fernando Escobar, Armando Cuello Malebrán,
Nancy Chacana Díaz, Nora Alburquenque Valdivia, Felipe Honores Honores, Valdovina Morgado, Mariela Guerrero, Teresa Pastén Carmona, Pedro López, Angelina Guerrero, Rita Rocco Araya, Carlos Castro Ahumada, Juan Jesús Castro Rocco, Olga Castro Rocco, Guillermo Pizarro Araya, Segundo Ángel Vega, Mario Alberto Peralta Barraza, Manuel Jesús Malebrán Ramírez, Manuel Guillermo Cepeda Quiroga, Luis Castillo Alfaro, Plácida Vélez Torres, Gabriel Aranda, Ramón Máximo Vélez, Luis Ramón Castillo Vélez, María Videla López, María Cortés Miranda, Lorenzo Marín Madrid, Lorenzo Marín Cortés, Lorenzo Tapia, Nancy Cornejo Valdés, Vilma Briones Alcalde, Mirza Patrinovich Marinovich, Mirza Patricia Marinovich, Rosario Vélez González, Luis Segundo Carrizo Guerra, Luis Armando Carrizo Miranda en su 16º aniversario, Luisa Olga Aquea Romero, por todos ellos roguemos al Señor. Marlene del Rosario Cortés Carvajal, Nelson Durán Lemus, Rosa Briceño Briceño, Isolina Montenegro, Mercedes Albayay, Armando Juárez, Héctor Tapia Bruna, Pablo Montenegro, Mostafá Augusto Tapia Bruna, Rolando Barahona, Iris Marín, Maudi Ríos, Enrique González, Violeta Saldívar, Rosa Ulloa, Adelaida Yáñez, Juana Yáñez, Juan Alejandro Miranda Aqueda, Juan Antonio Miranda Pastén, Juana Fresia Torres Sierra en su cumpleaños, Carlos Orlando Vega Cortés en su 11º aniversario, Alfonso Gómez Galleguillos, a 8 meses de su partida, Sonia López López, Rosita López Ramírez, María Briones López, Juan Lino Pastén, Antonia Pastén, Franklin León, Estanislao Pastén, Luis Pastén, Fernando Pastén, Luz Marina Ortiz, Millana Guerrero, Aide Carvajal, Carlos Montenegro, Olfa Uvilla Cortés, Luis Carvajal Uvilla, Yasmina Milla Milla, Margarita Ledesma, Diamantina Rojas al cumplirse 11 meses de su partida, Florencio Pastén, por todos ellos roguemos al Señor.

Muy buenas tardes, queridos hermanos y hermanas. Sean todos bienvenidos a este cuarto día de novena de preparación a la fiesta de nuestra Madre, la Virgen de Andacollo. Saludamos desde el santuario a todos los que se unen a nosotros a través del canal Señal 6 Televisión de Andacollo, las radios y otros medios de comunicación digital. A todos les invito a ponernos en presencia del Señor, diciendo juntos, en el nombre del Padre, del Hijo y del Espíritu Santo. Amén. Nos ponemos de pie y saludamos a nuestra Madre con el rezo del Ángelus.

Dios te salve María, llena eres de gracia, el Señor es contigo. Bendita eres entre todas las mujeres, y bendito es el fruto de tu vientre, Jesús.

Dios te salve María, llena eres de gracia, el Señor es contigo. Bendita eres entre todas las mujeres, y bendito es el fruto de tu vientre, Jesús.

0: Dios te salve María, llena eres de gracia, el Señor es contigo. Bendita eres entre todas las mujeres, y bendito es el fruto de tu vientre, Jesús. Ruega por nosotros, Santa Madre de Dios. Oración. Derrama, Señor, tu gracia en nuestros corazones para que, habiendo conocido por el ángel la encarnación de tu Hijo Jesucristo, por su pasión y su cruz, alcancemos la gloria de la resurrección. Por Cristo nuestro Señor. Amén. Hoy nos corresponde meditar los misterios gozosos. Pedimos en estos misterios por la paz del mundo, que todos seamos constructores de un mundo más justo y en paz. Primer misterio gozoso es la encarnación del Hijo de Dios. Padre nuestro que estás en los cielos, santificado sea tu nombre. Venga a nosotros tu reino, hágase tu voluntad en la tierra como en el cielo. Dios te salve María, llena eres de gracia, el Señor es contigo. Bendita eres entre todas las mujeres y bendito es el fruto de tu vientre, Jesús. Dios te salve María, llena eres de gracia, el Señor es contigo. Bendita eres entre todas las mujeres, y bendito es el fruto de tu vientre, Jesús. Dios te salve María, llena eres de gracia, el Señor es contigo. Bendita eres entre todas las mujeres, y bendito es el fruto de tu vientre, Jesús. Dios te salve María, llena eres de gracia, el Señor es contigo. Bendita eres entre todas las mujeres, y bendito es el fruto de tu vientre, Jesús. Santa María, Madre de Dios, ruega por nosotros pecadores, ahora y en la hora de nuestra muerte. Amén. Dios te salve María, llena eres de gracia, el Señor es contigo. Bendita eres entre todas las mujeres, y bendito es el fruto de tu vientre, Jesús. Dios te salve María, llena eres de gracia, el Señor es contigo. Bendita eres entre todas las mujeres, y bendito es el fruto de tu vientre, Jesús. Dios te salve María, llena eres de gracia, el Señor es contigo. Bendita eres entre todas las mujeres, y bendito es el fruto de tu vientre, Jesús. Dios te salve María, llena eres de gracia, el Señor es contigo. Bendita eres entre todas las mujeres, y bendito es el fruto de tu vientre, Jesús. Dios te salve María, llena eres de gracia, el Señor es contigo. Bendita eres entre todas las mujeres, y bendito es el fruto de tu vientre, Jesús. Dios te salve María, llena eres de gracia, el Señor es contigo. Bendita eres entre todas las mujeres, y bendito es el fruto de tu vientre, Jesús.
1: Santa María, Madre de Dios, ruega por nosotros pecadores, ahora y en la hora de nuestra muerte. Amén.
0: Gloria al Padre, gloria al Hijo, gloria al Espíritu Santo. Segundo misterio gozoso es la visitación de la Santísima Virgen María. Danos hoy nuestro pan de cada día, perdona nuestras ofensas, como también nosotros perdonamos a los que nos ofenden, no nos dejes caer en la tentación y líbranos del mal. Amén. Santa María, Madre de Dios, ruega por nosotros pecadores, ahora y en la hora de nuestra muerte. Amén.
2: Dios te salve María, llena eres de gracia, el Señor es contigo, bendita eres entre todas las mujeres, y bendito es el fruto de tu vientre, Jesús.
0: Santa María, Madre de Dios, ruega por nosotros pecadores, ahora y en la hora de nuestra muerte. Amén.
2: Dios

0: Santa María, Madre de Dios, ruega por nosotros pecadores, ahora y en la hora de nuestra muerte. Amén. Santa María, Madre de Dios, ruega por nosotros pecadores, ahora y en la hora de nuestra muerte. Amén. Santa María, Madre de Dios, ruega por nosotros pecadores, ahora y en la hora de nuestra muerte. Amén. Santa María, Madre de Dios, ruega por nosotros pecadores, ahora y en la hora de nuestra muerte. Amén. Santa María, Madre de Dios, ruega por nosotros pecadores, ahora y en la hora de nuestra muerte. Amén. Gloria, Santa María, Madre de Dios, ruega por nosotros pecadores, ahora y en la hora de nuestra muerte. Amén.
1: Gloria al Padre, gloria al Hijo, gloria al Espíritu Santo.
0: Como era en un principio, ahora y siempre, por los siglos de los siglos. Amén. Tercer misterio gozoso, es el nacimiento del Hijo de Dios en Belén. Padre nuestro que estás en el cielo, santificado sea tu nombre, venga a nosotros tu reino, hágase tu voluntad en la tierra como en el cielo.
1: Danos hoy nuestro pan de cada día, perdona nuestras ofensas, como también nosotros perdonamos a los que nos ofenden. No nos dejes caer en tentación, y líbranos del mal. Amén.
0: Dios te salve María, llena eres de gracia, el Señor es contigo, bendita eres entre todas las mujeres, y bendito es el fruto de tu vientre, Jesús.
1: Santa María, Madre de Dios, ruega por nosotros pecadores, ahora y en la hora de nuestra muerte. Amén.
0: Dios te salve María, llena eres de gracia, el Señor es contigo. Bendita eres entre todas las mujeres, y bendito es el fruto de tu vientre, Jesús. Dios te salve María, llena eres de gracia, el Señor es contigo. Bendita eres entre todas las mujeres, y bendito es el fruto de tu vientre, Jesús.
1: Santa María, Madre de Dios, ruega por nosotros pecadores, ahora y en la hora de nuestra muerte. Amén.
0: Dios te salve María, llena eres de gracia, el Señor es contigo. Bendita eres entre todas las mujeres, y bendito es el fruto de tu vientre, Jesús. Dios te salve María, llena eres de gracia, el Señor es contigo. Bendita eres entre todas las mujeres, y bendito es el fruto de tu vientre, Jesús.
1: Santa María, Madre de Dios, ruega por nosotros pecadores, ahora y en la hora de nuestra muerte.
0: Dios te salve María, llena eres de gracia, el Señor es contigo. Bendita eres entre todas las mujeres, y bendito es el fruto de tu vientre, Jesús. Dios te salve María, llena eres de gracia, el Señor es contigo. Bendita eres entre todas las mujeres, y bendito es el fruto de tu vientre, Jesús.
1: Santa María, Madre de Dios, ruega por nosotros pecadores, ahora y en la hora de nuestra muerte. Amén.
0: Dios te salve María, llena eres de gracia, el Señor es contigo. Bendita eres entre

0: entre todas las mujeres, y bendito es el fruto de tu vientre, Jesús. Dios te salve María, llena eres de gracia, el Señor es contigo. Bendita eres entre todas las mujeres, y bendito es el fruto de tu vientre, Jesús.
1: Santa María, Madre de Dios, ruega por nosotros pecadores, ahora y en la hora de nuestra muerte. Amén.
0: Dios te salve María, llena eres de gracia, el Señor es contigo. Bendita eres entre todas las mujeres, y bendito es el fruto de tu vientre, Jesús. Gloria al Padre, gloria al Hijo, gloria al Espíritu Santo. Amén. Cuarto misterio de gozo es la presentación del niño Jesús en el templo. Danos hoy nuestro pan de cada día, perdona nuestras ofensas, como también nosotros perdonamos a los que nos ofenden. No nos dejes caer en la tentación y líbranos del mal. Amén.
1: Dios te salve María, llena eres de gracia, el Señor es contigo. Bendita eres entre todas las mujeres, y bendito es el fruto de tu vientre, Jesús.
0: Santa María, Madre de Dios, ruega por nosotros pecadores, ahora y en la hora de nuestra muerte. Amén.
1: Dios te salve María, llena eres de gracia, el Señor es contigo. Bendita eres entre todas las mujeres, y bendito es el fruto de tu vientre, Jesús.
0: Santa María, Madre de Dios, ruega por nosotros pecadores, ahora y en la hora de nuestra muerte. Amén. Santa María, Madre de Dios, ruega por nosotros pecadores, ahora y en la hora de nuestra muerte. Amén.
1: Dios te salve María, llena eres de gracia, el Señor es contigo. Bendita eres entre todas las mujeres, y bendito es el fruto de tu vientre, Jesús.
0: Santa María, Madre de Dios, ruega por nosotros pecadores, ahora y en la hora de nuestra muerte. Amén. Santa María, Madre de Dios, ruega por nosotros pecadores, ahora y en la hora de nuestra muerte. Amén.
1: Dios te salve María, llena eres de gracia, el Señor es contigo. Bendita eres entre todas las mujeres, y bendito es el fruto de tu vientre, Jesús.
0: Santa María, Madre de Dios, ruega por nosotros pecadores, ahora y en la hora de nuestra muerte. Amén. Santa María, Madre de Dios, ruega por nosotros pecadores, ahora y en la hora de nuestra muerte. Amén.
1: Dios te salve María, llena eres de gracia, el Señor es contigo. Bendita eres entre todas las mujeres, y bendito es el fruto de tu vientre, Jesús.
0: Santa María, Madre de Dios, ruega por nosotros pecadores, ahora y en la hora de nuestra muerte. Amén. Gloria, Santa María, Madre de Dios, ruega por nosotros pecadores, ahora y en la hora de nuestra muerte. Amén.
1: Gloria al Padre, gloria al Hijo, gloria al Espíritu Santo.
0: Como era en un principio, ahora y siempre, por los siglos de los siglos. Amén. Quinto misterio de gozo el niño Jesús perdido y hallado en el templo. Padre nuestro que estás en el cielo, santificado sea tu nombre, venga a nosotros tu reino, hágase tu voluntad en la tierra como en el cielo. Dios te salve María, llena eres de gracia, el Señor es contigo. Bendita eres entre todas las mujeres, y bendito es el fruto de tu vientre, Jesús.
1: Santa María, Madre de Dios, ruega por nosotros pecadores, ahora y en la hora de nuestra muerte. Amén.
0: Dios te salve María, llena eres de gracia, el Señor es contigo. Bendita eres entre todas las mujeres, y bendito es el fruto de tu vientre, Jesús. Dios te salve María, llena eres de gracia, el Señor es contigo. Bendita eres entre todas las mujeres, y bendito es el fruto de tu vientre, Jesús.
1: Santa María, Madre de Dios, ruega por nosotros pecadores, ahora y en la hora de nuestra muerte. Amén.
0: Dios te salve María, llena eres de gracia, el Señor es contigo. Bendita eres entre todas las mujeres, y bendito es el fruto de tu vientre, Jesús. Dios te salve María, llena eres de gracia, el Señor es contigo. Bendita eres entre todas las mujeres, y bendito es el fruto de tu vientre, Jesús.
1: Santa María, Madre de Dios, ruega por nosotros pecadores, ahora y en la hora de nuestra muerte. Amén.
0: Dios te salve María, llena eres de gracia, el Señor es contigo. Bendita eres entre todas las mujeres, y bendito es el fruto de tu vientre, Jesús. Dios te salve María, llena eres de gracia, el Señor es contigo. Bendita eres entre todas las mujeres, y bendito es el fruto de tu vientre, Jesús.
1: Santa María, Madre de Dios, ruega por nosotros pecadores, ahora y en la hora de nuestra muerte. Amén.
0: Dios te salve María, llena eres de gracia, el Señor es contigo. Bendita eres entre todas las mujeres, y bendito es el fruto de tu vientre, Jesús. Dios te salve María, llena eres de gracia, el Señor es contigo. Bendita eres entre todas las mujeres, y bendito es el fruto de tu vientre, Jesús.
1: Santa María, Madre de Dios, ruega por nosotros pecadores, ahora y en la hora de nuestra muerte. Amén.
0: Gloria al Padre, gloria al Hijo, gloria al Espíritu Santo. Al concluir el Santo Rosario, rezamos la Salve. Dios te salve, Reina y Madre de Misericordia, vida, dulzura y esperanza nuestra. Dios te salve, a ti clamamos los desterrados hijos de Eva, a ti suspiramos gimiendo y llorando en este valle de lágrimas. Ea pues, Señora abogada nuestra, vuelve a nosotros, misericordiosos, y después de este destierro, muéstranos a Jesús, fruto bendito de tu vientre. Oh clemente, oh piadosa, oh dulce Virgen María, ruega por nosotros, Santa Madre de Dios, para que seamos dignos de alcanzar las promesas y gracias de nuestro Señor Jesucristo. Amén. Podemos tomar asiento. Después de haber meditado los misterios del Santo Rosario, ahora nos unimos al coro cantando las letanías a la Santísima Virgen María, nuestra Madre. Señor, ten piedad.
1: Señor, ten piedad.
0: Cristo, ten piedad.
1: Cristo, ten piedad.
0: Señor, ten piedad.
1: Señor, ten piedad.
0: Cristo, óyenos. Cristo, escúchanos. Dios Padre Celestial, Dios Hijo Redentor del mundo, Dios Espíritu Santo, Santísima Trinidad, un solo Dios,

Les invito a ponerse de pie y dirigir nuestra mirada hasta la entrada. El diácono trae el libro de los Evangelios. Preside este cuarto día de novena el padre Oliver Pastén, párroco de Paihuano. Mientras avanza la procesión de la palabra de Dios, que nos unimos al coro y cantamos.

0: Queridos hermanos y hermanas, les doy un cordial saludo a esta hora de la tarde, aquí en el santuario de Nuestra Señora del Rosario de Andacollo. Saludo y agradezco al rector del santuario que me ha invitado a esta novena. De igual modo, mi saludo a los hermanos sacerdotes, también a nuestro diácono y a toda la comunidad en este cuarto día de novena. La palabra dice que donde hay dos o más reunidos en el nombre del Señor, Él está presente. Yo les invito que con esta confianza iniciemos esta novena. En el nombre del Padre, y del Hijo, y del Espíritu Santo. El Señor esté con ustedes. Hacemos juntos la oración inicial de la novena. Virgen de Andacollo, Madre de la Iglesia y Patrona de nuestra Arquidiócesis, llegamos a tu santuario con fe sencilla, con amor y con mucha esperanza. Venimos a ofrecerte los saludos, a darte gracias y a pedirte que protejas siempre nuestras vidas. Madre nuestra, que la sangre de Cristo nos hermane y nos impulse a servir con alegría. Enséñanos a creer y a hacer viva en nosotros la palabra de tu Hijo y amarlo sin medida. Ayúdanos a ser buenos cristianos para que nuestra tierra quede florecida con las rosas del amor y la esperanza, bajo el sol de la fe que todo lo ilumina. Amén.
1: 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Permanecemos de pie para escuchar la proclamación de la buena noticia. San Lucas nos traslada al templo de Jerusalén. José y María llevan a su hijo para presentarlo y consagrarlo al Señor. Antes de escuchar el Evangelio, lo aclamamos cantando.

El Señor esté con ustedes. Hermanos, con alegría les anuncio el Evangelio de nuestro Señor Jesucristo según San Lucas. Cuando llegó el día fijado por la ley de Moisés para la purificación, llevaron al niño a Jerusalén para presentarlo al Señor, como estaba escrito en la ley. Todo varón primogénito será consagrado al Señor. También debían de ofrecer un sacrificio, un par de tórtolas o pichones de paloma, como ordena la ley del Señor. Vivía entonces en Jerusalén un hombre llamado Simeón, que era justo y piadoso, y esperaba el consuelo de Israel. El Espíritu Santo estaba en él, y le había revelado que no moriría antes de ver al Mesías del Señor. Conducido por el mismo Espíritu, fue al templo, y cuando los padres de Jesús llevaron al niño para cumplir con él las prescripciones de la ley, Simeón lo tomó en sus brazos y alabó a Dios diciendo: «Ahora, Señor, puede dejar que tu servidor muera en paz, como lo has prometido, porque mis ojos han visto la salvación que preparaste delante de todos los pueblos, luz para iluminar a las naciones paganas y gloria de tu pueblo Israel». Su padre y su madre estaban admirados por lo que oían decir de él. Simeón, después de bendecirlos, dijo a María, la madre: «Este niño será causa de caída y de elevación para muchos en Israel. Será signo de contradicción y a ti mismo una espada te atravesará el corazón. Así se manifestarán claramente los pensamientos de muchos». Había también allí una profetisa llamada Ana, hija de Fanuel, de la familia de Aser, mujer ya entrada en años, que casada con su juventud, en su juventud había vivido 7 años con su marido. Desde entonces había permanecido viuda y tenía 84 años. No se apartaba del templo sirviendo a Dios, noche y día, con ayunos y oraciones. Se presentó en ese mismo momento y se puso a dar gracias a Dios y hablaba acerca del niño a todos los que esperaban la redención de Jerusalén. Después de cumplir todo lo que ordenaba la ley del Señor, volvieron a su ciudad de Nazaret, en Galilea. El niño iba creciendo y se fortalecía lleno de sabiduría, y la gracia de Dios estaba en él. Palabra del Señor.

Tengan la bondad de tomar asiento un momento. Quisiera reiterar una vez más el saludo y el agradecimiento del rector del santuario en invitarme a predicar este cuarto día de novena. Quisiera contarles que 11 años estando de seminarista me tocaba animar la fiesta de Andacollo, la fiesta chica y la fiesta grande. El año 2019, en pleno estallido social, se me pidió predicar la novena en el contexto de la fiesta grande. No me fue fácil porque me tocó el estallido social. El gran llamado en esa predicación fue la paz y la conversión. Hoy, una vez más, llego al santuario como ustedes han llegado, peregrinos, promesantes a los pies de la Virgen. Vengo de otra montaña, de Paihuano, Pisco Elqui, en sus 10 comunidades rurales. Sé que hay muchos hermanos y hermanas de la parroquia de Paihuano que no han podido venir, pero se están uniendo espiritualmente junto a nosotros gracias a la transmisión que ustedes gentilmente nos hacen llegar a todos. Por acá también hay feligreses de mi pueblo de origen, de Algarrobito. Está mi familia presente, amistades y fieles de otras parroquias. Me da mucha alegría que hayan venido. Y por allí hay un matrimonio de Pisco Elqui que hizo esfuerzo también por venir. Quisiera retomar las palabras del inicio. Que donde hay dos o más reunidos en el nombre del Señor, el Señor está presente. Y donde está presente el Señor, está presente la Virgen. Los que son de acá lo saben mejor que yo. La Virgen está presente. Gracias por permitirnos conocer la devoción a la Virgen del Rosario. No hay comunidad alguna que no tenga una réplica de ella y que en medio de lágrimas, de emoción y de esperanza acuden y acudimos en momentos de alegría o de aflicción a la dulce protección de ella. Hoy me ha tocado reflexionar en torno a la presentación del Señor. Quisiera citar a un fraile, Rafael Arnaiz, un monje trampense español del siglo XX. Decía lo siguiente: silencio, decía. Silencio, hermano, estoy llorando por ti. Todos los que estamos aquí estamos orando por alguien y también por nosotros. Vengo como peregrino, llego hasta aquí como peregrino, junto con ustedes a presentarme. ¿Lo escucharon bien? Vengo como peregrino, vengo a presentarme
al igual que ustedes, ante ella. La presentación de Jesús en el templo nos muestra una escena muy sencilla, pero muy profunda. María y José llevan al niño Jesús al templo para ofrecerlo al Señor. Allí está también tu ofrecimiento y el mío. El ofrecimiento que no necesita palabras, simplemente estar. No llegan con riquezas ni con honores humanos, llegan con humildad, con obediencia y un corazón dispuesto a entregar a su Hijo a Dios. ¿Cuántos de nosotros llegamos a entregar al Señor nuestra oración, nuestro sacrificio, el cuidar un enfermo, el estar sobrellevando una enfermedad muchas veces en silencio para no hacer sufrir a quien quiero, a quien amo, sobrellevando un problema que solo Dios lo sabe y que tal vez ni siquiera yo me he dado cuenta? Venimos a entregarle al Señor lo nuestro. Pero el relato continúa. Dice que aparece Simeón y Ana, dos personas que habían aprendido a esperar. Por Dios, que nos cuesta esperar. La palabra paciencia significa ciencia de la paz. Quien no tiene paciencia, no tiene paz. Simeón toma al niño en sus brazos, reconoce en él la salvación que tanto había esperado. Es como cuando usted y yo anhelamos algo y todavía no llega. Y bajamos los brazos y decimos: ya no puedo, ya no quiero. La esperanza. Ana, por su parte, alaba a Dios y habla del niño a quienes aguardaban la redención. ¿Cuántas veces nos han preguntado cómo estás o cómo está ahí? Y uno que dice: estoy bien, para que no me pregunten. ¿Cuántas procesiones traemos y a veces en silencio? Pero cuando nos preguntan cómo estás o cómo está ahí y decimos mal, aflora todo lo que hay dentro. La escena de Simón, de Simeón y de Ana nos enseña a descubrir a Dios. Muchas veces se hace presente en lo pequeño, en lo sencillo, en aquello que aparentemente pasa desapercibido. Si alguien quiere encontrar el tesoro, no lo busque en las grandes cosas, búsquenlo en lo simple. Jesús entra al templo como un niño pequeño, pero es el Salvador. Me pregunto a mí mismo y les pregunto a ustedes: ¿cómo hemos entrado hoy a este santuario? ¿Cómo entramos hoy a este santuario? María entra como una madre humilde, pero lleva en sus brazos al mismo Dios hecho hombre. También nosotros estamos llamados a presentar nuestra vida delante del Señor. Presentarle nuestras familias, nuestras preocupaciones, nuestros proyectos, nuestras alegrías, también aquello que nos cuesta entregar. ¿A ustedes les cuesta algunas cosas entregar?
Les cuesta. A mí también. Es difícil entregarle algo a alguien que no conocemos. Es fácil entregarle algo a alguien a quien uno conoce, porque hay un vínculo. Presentar nuestra vida al Señor. Voy terminando con lo último. Quizás hoy necesitamos preguntarnos, ¿qué tengo que presentar nuevamente al Señor? ¿Qué necesito poner en sus manos? ¿Estoy dispuesto a confiar, aunque todavía no vea el resultado que espero? Simeón nos enseña a esperar sin perder la esperanza. Ana nos enseña a perseverar en la oración. María nos enseña a entregar con humildad. Jesús nos enseña que la verdadera grandeza no necesita ruido. Puede comenzar en los brazos de una madre y en la sencillez de un templo. Que aprendamos a valorar lo sencillo, porque muchas veces las cosas más pequeñas son las que contienen los tesoros más grandes del cielo. Esa es mi carta de presentación, no tengo otra. Lo que te hace santo no es cómo empiezas, sino cómo terminas. No importa quién eras, sino en quién decides convertirte. Eso, pues, hermano, no traje nada más. Yo los quiero invitar hoy a mirar la vida desde la sencillez que es. La vida es simple, pero la hacemos compleja. La vida nos puede cambiar. Hoy me tiene aquí, mañana quizás dónde. Mientras más te da el Señor, más humilde tienes que ser. La riqueza no la hace la ropa, la hace el corazón. Y aquí Dios está mirando el corazón, desde que está predicando hasta el último que está llegando. Hermanos, hermanas, no estamos solos. Y cuando tengas un problema, no hay que ser adivino, todo el mundo lo tiene, entrégaselo a ella. Si hay algo que a mí me mantiene como sacerdote, es eso. Ver milagros no en las grandes cosas, en las cosas de cada día. Ahí está el tesoro del cielo. No lo desaprovechen. Recíbanlo y agradézcanlo. Gloria al Padre, al Hijo y al Espíritu Santo.

0: Virgencita, cuida a todas las personas que tengan una vida feliz. Cuida mucho a mi mamá, a mi familia, a los enfermos. Te quiero mucho de todo corazón. Nosotros, fieles a Jesús y a Dios Padre, pedimos humildemente a nuestra Madre del Cielo, la Virgen María, que interceda ante Dios por nosotros, tus fieles feligreses, oh Virgen, y que nuestros rosarios sean prueba de nuestra fe y testigo de nuestra devoción. Querida Virgencita, te agradezco por mi linda familia, amigos y todas las bendiciones que entregas a la vida. Te pido que me entregues un trabajo que me permita colaborar con la familia, dar seguridad, tranquilidad, salud y bienestar. Haz que sigamos siendo una familia unida, amorosa y cercana. Da salud, prosperidad y llénanos de fe en tu palabra, Virgencita de Andacollo.
1: También nosotros presentemos nuestra oración en el silencio de nuestros corazones. Para alcanzar estas gracias, rezamos y cantamos tres Ave Marías.

Dios te salve María, llena eres de gracia, el Señor es contigo. Bendita eres entre todas las mujeres y bendito es el fruto de tu vientre Jesús.

0: Gozos a la Santísima Virgen María.
1: Tu santa protección es el del hombre firme apoyo, Virgen pura dando acoyo. En la columbre misteriosa de una montaña elevada, quiso la bondada increada ostentarte protestosa, para que el alma pidiosa haya en su protección. Desde entonces el cristiano y el devoto peregrino, por un impulso divino va tu templo lejano, y ante altar sobrenano, se inclina con devoción. Tú eres el del pueblo chileno, una joya emprendedora y la prenda más valiosa que se conserva en un seno. Por eso de gozo lleno corre a ti sin dilación. Allí acuden millares los peregrinos con ansia, salvados larga distancia, la montaña y los padres, con lágrimas y cantares te muestran devoción. El enfermo atribulado de derecho del dolor te hace oír su clamor y es un bálsamo sagrado tu nombre pronunciado está en triste situación. Los pobres que ganan pan con el sudor de frente tienen siempre presente en su laboración afán y a su tiempo prendarán grata peregrinación. Ante ti los pescadores vierten su llanto raudales porque compran sus males con buenos grandes favores. Bendecido esos clamores que alcanzan gracia y perdón.

Les invito a ponerse de pie y al unísono vamos a rezar todos juntos la oración que nos hermana y que nos pone de cara a este Padre bueno que es el Señor. Digamos juntos: Padre nuestro que estás en el cielo, santificado sea tu nombre, venga a nosotros tu reino, hágase tu voluntad en la tierra como en el cielo. Danos hoy nuestro pan de

Iglesia, y conforme a tu palabra, concédenos la paz y la unidad. Tú que vives y reinas por los siglos de los siglos, la paz del Señor esté con ustedes. Pueden darse el saludo de la paz.

0: Este es el Cordero de Dios que quita el pecado del mundo. Dichosos los invitados a la cena del Señor. No soy digno de que entres en mi casa, pero una palabra tuya bastará.
1: La comunión nos fortalece y nos renueva nuestro compromiso de ser luz para los demás. Mientras vamos comulgando, cantamos junto al coro.

0: Bendito sea Dios.
1: Bendito sea Dios.
0: Bendito sea su santo nombre.
1: Bendito sea su santo nombre.
0: Bendito sea Jesucristo, verdadero Dios y verdadero hombre.
1: Bendito sea Jesucristo, verdadero Dios y verdadero hombre.
0: Bendito sea el nombre de Jesús.
1: Bendito sea el nombre de Jesús.
0: Bendito sea su sagrado corazón.
1: Bendito sea su sagrado corazón.
0: Bendita sea su preciosa sangre.
1: Bendita sea su preciosa sangre.
0: Bendito sea Jesús en el Santísimo Sacramento del altar.
1: Bendito sea Jesús.
0: Bendito sea el Espíritu Santo Consolador.
1: Bendito sea el Espíritu Santo Consolador.
0: Bendita sea la incomparable Madre de Dios, la Santísima Virgen María. Bendita sea su santa e inmaculada concepción.
1: Bendita sea su santa e inmaculada concepción.
0: Bendita sea su gloriosa asunción.
1: Bendita sea su gloriosa asunción.
0: Bendito sea el nombre de María, Virgen y Madre.
1: Bendito sea el nombre de María, Virgen y Madre.
0: Bendito sea San José, su casto esposo. Bendito sea Dios en sus ángeles y en sus santos.
1: Bien.

Pueden tomar asiento. Este año el lema de la fiesta es Reina de la Montaña, Madre de Cristo, Virgen de Andacollo, Luz de todos los caminos. Lo cantamos con el coro.

0: Al llegar al final de este cuarto día de novena, nos consagramos a la Virgen rezando juntos.
1: Virgen Santa, Madre de Cristo y Madre nuestra, desde campos, mares y montañas, ciudades, campamentos y lloros, tus hijos te saludamos.
0: Queremos invitarles a seguir participando con ánimo alegre de estos días de preparación para la fiesta en honor a nuestra Madre de Andacollo. Como integrantes de la catequesis de confirmación, agradecemos a Dios por haber estado esta tarde aquí. Mañana nos acompañan los hermanos de la comunidad Corazón de Jesús de la población 25 de octubre. Les deseamos que tengan un buen descanso. Buenas noches. Nos despedimos cantando.
2: Hermanos y hermanas, hemos compartido este cuarto día de novena. Podemos irnos en paz. Demos gracias a Dios.

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